0: eso ya te aseguráis tu cupo.
1: Claro, y así no sale tan caro, porque eso,
0: Claro.
1: siempre es caro
0: Y los
1: grabar.
0: tipos te ofrecían, sí, pues te ofrecían alojamiento y todo, entonces era
1: Ah,
0: como todo
1: buena.
0: incluido.
1: Ah, buenísimo. Buena, buena. Buena
0: Así que
1: experiencia
0: un 7
1: entonces.
0: los Mural Session.
1: Ya, pues ahí, mira, por si hay alguna banda ahí le tinca, ahí está el dato también, pues.
0: Exactamente.
2: Oye, gracias,
0: Sí.
2: gracias por mandar los temas, y damos el aguante que los pasamos, aunque nos demoramos en algunos
0: Sí, oye,
2: casos.
0: muchas gracias a ustedes. Muchas gracias a
1: Sí,
0: ustedes.
1: pues mira, de repente nosotros nos demoramos en pasar el material que nos envían, porque como tenemos entrevista en vivo, así que vienen bandas acá,
0: Claro.
1: entonces ahí le dedicamos todo el tiempo a la banda, entonces no alcanzamos a pasar otro material, pues. Pero apenas tenemos esto, dejamos por lo menos un martes libre al mes, pasamos todo el material que nos va llegando.
0: Ya, increíble, ¿no? Nosotros agradecidos totalmente por la oportunidad y no importa que hubiera sido ahora o cuando fuera, el hecho de que ya te consideren y te entrevisten y te escuchen es súper bacana, así que muchas gracias.
1: Ya, pues ahí estamos nosotros a disposición, porque esa es la idea de este programa, fomentar a las bandas que no tienen la difusión en otros lugares, para eso estamos nosotros. Y estamos en contacto para cuando tengan material nuevo,
2: Para la
1: si quieren
2: tocata, cuando
1: difundir
2: estén listos.
1: alguna tocata, lo que sea, estamos
0: Ya, pues,
1: disponibles
0: de
1: aquí.
0: hecho, tenemos casi listo nuestro nuevo single, así que te
1: Ah,
0: vamos
1: ya,
0: a
1: pues
0: avisar
1: aquí lo
0: para
1: vamos a estar
0: que
1: presentando entonces,
0: hagamos
1: pues.
0: algún lanzamiento juntos.
1: Ya, pues, bacán, ahí nos contactan nomás y estamos conversando para eso. Un
0: Ya, increíble,
1: gusto,
0: muchas gracias.
1: que les vaya muy
0: Te
1: bien en
0: pasaste.
1: la tocata a la nave y nos estamos escuchando nuevamente muy pronto entonces.
0: Ya, igualmente, muchas gracias a ustedes.
1: Cuídate, que estés muy bien.
0: Igual, que estén bien.
1: Chao, chao. Continuamos acá en Sonidos Indomables. Entonces, Gonzalo, ¿con quién nos vamos ahora después de este material de la nave y esta conversación que surgió ahí?
2: Sí,
1: Muy, muy bien. Así que aguanta ahí los cabros
2: qué
1: de la
2: bueno que
1: nave.
2: las bandas que cuando uno le avisa que va a pasar el material estén escuchando por último. Y ya estaban conectados por Instagram, que lo había
1: Qué
2: visto los
1: bacán.
2: chiquillos.
1: Y que salga bacán el ensayo ahí.
2: Oye, y nos vamos con unos conocidos, unos que
1: ¿Ya?
2: ya entrevistamos en la cocina clandestina, cuando fuimos con Jan, con Domot, que fueron los amigos de Planta KPD.
1: Planta KPD, que ya ha sonado más de una vez aquí.
2: De Quilpué, desde allá vienen los chiquillos,
1: Sí,
2: arroba
1: sí.
2: Planta KPD, así los pueden ubicar en Instagram. Ellos acaban de sacar un sencillo,
1: Ah, muy
2: se
1: bien.
2: llama Gentrificación.
1: Gentrificación.
2: Palabra complicada, pero que tiene su fondo. Así que vamos a escuchar de un temita de Planta KPD y después nos vamos a ir con los amigos de Existeria.
1: Ya, pues de ahí damos nuevamente las coordenadas y los datos de ellos para encontrarlos y comunicarse con las bandas.
2: Listo, nos vamos entonces con Planta KPD y con los amigos de Existeria.
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0: Ya, señores, ahí estamos de vuelta después de estas dos bandas de la quinta región.
1: Sí, continuamos acá en Sonidos Indomables, poniéndole bueno, con harto material. Oye, ¿dónde encontramos a la gente?
0: Ya, mira, la primera banda, que es los amigos de Planta KPD, ellos son @PlantaKPD en Instagram, ahí tienen todas sus conexiones mayores. Obviamente también está su música en Spotify, en las plataformas de YouTube. Y el tema que escuchamos, que es el single nuevo, se llama Gentrificación. Y los amigos que escuchamos después son los amigos de Existeria. Y ellos nos dicen lo siguiente: los queríamos dejar un temita por si sale en su programa. Acaba de salir, se llama Egocéntricos. Ese tema es un adelanto de lo que será su tercer disco, que saldrá este próximo mes, en julio. Pan rock melódico desde la quinta región. Estamos en Spotify y YouTube.
1: Muy bien, muy bien.
0: Y los amigos de Existeria son @Existeria_. Así se ubican en redes sociales.
1: Buenísimo. Ahí sabemos cómo encontrar entonces a la gente que sonó recién. Ahí para los auditores que les guste alguna de las bandas que está sonando. Porque todos sabemos que aquí tenemos auditores de distintos estilos musicales.
0: Oh, sí.
1: Entonces ahí, si alguna banda ahí le gusta, sígala. Contáctese con ellos y de repente conversar de música es entretenido. Que alguien te contacte y diga: oye, bueno, me gustó tu música por esto, otro. Es súper entretenido.
0: Oye, este mismo llamado de la amiga de la nave, la Cata. Cata, la raja, pues estaban en la sala de ensayo y se dio el tiempo de
1: pegarnos la llamadita ahí.
0: Estamos sonando, llamemos la radio, ¿cachaste? La raja.
1: Sí, pues entretenido, interesante y agradecido de eso.
0: Y para el que no sabe, el WhatsApp es el +569-7650-4554.
1: +569-7650-4554, el WhatsApp de la radio Primero de Mayo, donde se puede comunicar con nosotros en Sonidos Indomables.
0: Y además, repetimos, a las bandas que quieran mandarnos material para poderlos pasar en futuros programas, se tienen que escribir en Sonidos Indomables, @gmail.com.
1: Mire, tenemos un solo requisito aquí. Este programa está enfocado en que la música tiene que decir cosas. Bueno, quizá a veces no directamente en las letras, sino que en la actitud de las bandas. Y ese es el factor fundamental para nosotros darle el espacio acá, que nosotros estamos dispuestos siempre a eso. De hecho, este programa nació para dar el espacio a las bandas de Lander que no tienen ese espacio en otros lugares. Pero el único requisito es no ser facho, porque aquí no estamos ni ahí con los fachos culiados. No nos interesa tocar ni una weá que tenga que ver con gente que son malas personas, porque esos son malas personas.
0: Exacto, no hay otra vuelta que dar.
1: No nos interesa mezclarnos con ese tipo de seres humanos, si es que se les puede llamar seres humanos, porque a ellos no les interesa la humanidad.
0: Exacto. Entonces,
1: es el único requisito que tenemos aquí. Si usted tiene una banda y está claro para dónde va el norte, para dónde va la parada de su banda y que vivimos en un mundo injusto socialmente, bienvenidos son en este programa. Muy bienvenidos.
0: Oye, y ahora nos vamos a ir a un duplete de una banda también de Valparaíso. Harta banda de Valparaíso que se ha contactado con nosotros.
1: Bacán.
0: Estos son los amigos de Laberinto.
1: ¿Ya?
0: Y en Instagram están como, te digo, Arturo Mauri, es @laberinto_purorock. Así se ubican a los chiquillos. Así que dice, es un sonido crudo y directo a la vena. Somos una banda trío de Valparaíso que hacemos vibrar y despertar el hambre rockero. Escucha puro rock. Así que vamos a ir con los amigos de Laberinto con un par de temas que se llama Recovecos y el otro tema se llama Silencio Solitario.
1: Muy bien.
0: Así que nos vamos con los amigos del Laberinto de la Quinta Región aquí en Sonidos Indomables en el programa número 92.
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0: ¿Y qué se enoja?

0: Ya, señores, estamos de vuelta después de estos dos temitas de los amigos de Laberinto, que son una banda de Valparaíso desde el 2019, también mágico después de la pandemia.
1: No, pues la pandemia es 2019-2020, claro, están en el proceso.
0: Exacto, en el proceso está integrado por Paulo García en bajo, Benjamín Marín en batería y Marcos Curtán en guitarra eléctrica y voz.
1: La pandemia que acá le sirvió demasiado al gobierno de Piñera para acabar con los movimientos sociales que se movían en ese instante.
0: No, por supuesto. Mira, ellos nos dijeron, esta es una agrupación de power trio, mezcla hard rock, grunge y metal, como tipo Black Sabbath. Tú sabes que casi todo es Black Sabbath en el metal. Uh-huh. Alice in Chains y Metallica. Tanto metal.
1: Y Metallica tuvo momentos buenos. Y después se haya deformado de otra cosa.
0: Esta banda porteña se muestra al mundo bajo la pasión del ritmo y un sonido directo, puro y crudo, expresando emociones contenidas en ansiedades y otros momentos de pura soledad.
1: Muy bien.
0: Así que los amigos de Laberinto es @laberinto_punkrock.
1: Muy bien.
0: Puro rock. Y ahí lo ubican a los chiquillos, tienen su material en YouTube, en Bandcamp y en, ¿cómo se llama? Spotify. Así que los pueden escuchar a los chiquillos.
1: En todas las plataformas entonces conocidas, está la gente ahí para que la escuchen.
0: Oye, y ahora vamos a hacer una cuestión que no íbamos a hacer, más a ver si nos resulta. Vamos a hablar con un integrante, don Paulo, de una banda de Conce, por un tema que se llama De Vuelta al Barrio.
1: Una actividad musical, una tocata.
0: Que ya lleva 16 tocatas.
1: 16 presentaciones ya.
0: 16 presentaciones. Y en la 17 tuvo un problema porque parece que el local se bajó a última hora.
1: Ya. Entonces nos va a estar contando sobre esta actividad, lo que se viene.
0: Exactamente. Así que déjame ver si es que contesto el llamado. Ya, pues, Pablo, si estáis escuchando, contesto el llamado. Ahí así. ¿Y que me dejáis mal a mí?
1: Claro. Gonzalo tiene el contacto preparado y no le
0: contesta. O si no, voy a tener que cambiar el teléfono a la antigua.
1: No le contestan el teléfono.
0: Ah, espérate, está en otra llamada ahora. Puta, Pablo, ¿cómo soy, güey? Estábamos organizando esto tan bien, salía en el libreto, güey, y no funciona a última hora.
1: ¿Viste? Lo imponderable es del en vivo, güey.
0: Eso pasa porque él tiene una banda que se llama Car Machine.
1: ¿Ya?
0: Que es de metal puro y duro. Ahí en Conce.
1: ¿Y entonces?
0: Espérame, déjame, intentemos la última llamada telefónica.
1: Música y lo intentamos después.
0: Veamos. En otra llamada. Entonces vamos a ver si es que... Déjame buscar algo de Car Machine para ver si es que por último con eso rellenamos por mientras. Car Machine.
1: De conversar con la persona que nos va a contar sobre esta actividad. Oye, vamos a recordar el WhatsApp, el +569-7650-4554. +569-7650-455, que es el número del que estamos llamando, y esperemos que esta vez la gente nos conteste cuando lo llamemos y pida que lo llamemos.
0: Sí, porque no sea así, pues por favor. Ya,
1: Car Machine. Vamos a ir con música entonces mientras.
0: Exactamente, vamos a ver un temita de los amigos de Car Machine. El temita se llama Fénix, y así que con ellos vamos a ir por el momento mientras hacemos este contacto telefónico con este muñeco. Esperemos que resulte todo como debe.
1: Ya, vamos a la música entonces. 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

0: Aló.
1: Aloha. ¿Cómo estás, pues, Pablo? Por Dios, que ya dije, ¡oh, qué le pasó a este cabro! Sería en otra llamada.
0: No, es que estaba hablando con Wompo y tengo un problema con una boleta, pero ya estoy operativo, ya no.
1: Las lucas son las lucas, siempre dejando el problema de usted pague su boleta cuando sea fin de mes, pues no sea así, don Pablo.
0: Oye, la compañía callampa, cacha, que me de un seguro que diría baja, me lo siguen cobrando.
1: Ah, bueno, es que ¿quién no ha tenido problema en los seguros? Pues yo te diré que tuve un problema hace tiempo, hace años atrás, weón, con un seguro dental. Y todavía me llama la weá de la Cruz Verde, weón, para que yo me vuelva a asociar. Los mando a la concha su madre con esa weá, weón. Weón, y más encima, cuando quise usar el seguro, los weones me pusieron cualquier pero. Así que no. Oye, Pablito. Bueno, aquí estamos hablando con Mauricio de esta iniciativa que tienen ustedes allá, De Vuelta al Barrio, que va en su número 16, le contaba yo al Mauri. Así que empecemos a conversar de esta iniciativa que tienen ustedes allá y veamos cómo podemos apoyarlo.
2: Ya, pues.
1: Cuéntanos entonces.
2: Mira, nosotros,
1: dale.
2: El De Vuelta al Barrio lo empezamos a hacer, ya ni me acuerdo, creo que son hace 3, 4 años atrás. Y
1: ¿ya?
2: Más o menos fue por la inquietud de empezar como a unificar los estilos, porque acá en Conce hay muchos locales ahora, o antes había pocos locales y las tocatas se hacían, como por decirte, como más programadas. Y de un momento a otro, como que ya muchas tocatas, ya no se respetó nada, por ejemplo, de que tocaran los amigos ni eso. Empezaron a tocar todo encima del otro nomás. Y nosotros nos fuimos quedando cada vez más afuera.
1: ¿Ya?
2: Entonces empezamos a ver alternativas, ¿cachai? Y en esa se nos ocurrió hacer un festival multiestilo, sin dejar a nadie afuera.
1: ¿Y así nació esta iniciativa De Vuelta al Barrio?
2: Claro, porque yo soy de Barrio Norte, toda mi vida he vivido en Barrio Norte. Obviamente igual he tenido momentos en que me he cambiado de lugares por trabajo o por salir de la ciudad, pero siempre me he mantenido aquí en el barrio, en los lugares más o menos, por así decirlo, aledaños. Entonces, como conozco toda la población, empecé a conseguirme los espacios, las plazas, y primeramente era sin permiso municipal. De eso hemos hecho, yo creo que de las 16 versiones teníamos que haber hecho 2, 3 con permiso, las demás.
1: Es, a la mala, a la antigua.
2: No, a la antigua no, porque nosotros nos disolvimos, la última disolución tiene que haber sido más o menos la misma fecha, unos 3-4 años atrás, y después agarramos más fuerza otra vez, pues nos compramos equipos. Tengo un vehículo, tengo un generador también, entonces voy y me paro en cualquier lado. Y de a poco empecé a sumar gente que me empezó a apoyar en esta idea.
1: No, estupendo, mira, eso es lo que con Mauricio siempre nos ha comentado aquí. Mauricio tiene su banda hace muchos años y me comenta esto mismo que él hacía antiguamente acá en Santiago.
3: Que la idea siempre es tocar en la calle, porque es el espacio más, digamos, más puro, más real, pues, donde si alguien te va a ver es porque de verdad le interesa, pues.
2: Claro, ¿no? Y como te digo, de primera empezamos como suavecito, ahí a tantear nomás, pues. Pero después ya creo que la cuarta versión nos lanzamos con Cuática. Tenemos hasta bandas de cumbia en el medio del festival, pues.
1: Bueno,
2: cumbia, reggae, ska, metal, hasta el punk, porque acá en Conce lo que pasaba era eso, que era difícil, por ejemplo, unir el rap con el punk y el metal, porque históricamente estos locos siempre se agarraban a coscallos, ¿cachai? Y sigue pasando, pero lo que pasa es que como yo tengo tantos conocidos, a mí me gusta el hip hop, me gusta el punk, me gusta el metal, y empecé a hacer como un nexo entre la gente, y los conflictos siempre quedaron, al menos De Vuelta al Barrio, nunca se provocó ni una pelea, una pura vez una pelea, pero fue por una cuestión que salió de lo que se podía, por así, controlar.
3: Claro, acá antiguamente en Santiago pasaban los 80 y 90 eso, ya después, ya en los 2000 como que los estilos se juntaron y al contrario, como que se hacían muchas cosas juntos. Y me he fijado que en regiones cuando hemos ido a tocar como que eso
1: se mantiene.
3: No se actualizó en otros lugares, pero acá sí, pues acá la gente como que unió estilos y íbamos a regiones y no pasaba lo mismo. ¿Por qué? No lo sé.
2: No, acá se dio bonito porque... Aparte que nosotros empezamos con esta iniciativa, ahí había gente que ya lo estaba haciendo. Por ejemplo, la gente de Higuera lo hacía. Hay otros cabros que tenían sus propios festivales de hip hop que también lo hacían por la cuenta de ellos. Y nosotros como que al final no lo hicimos solamente donde digo yo. Después agarramos vuelo y fuimos para Boca Sur, fuimos a Talcahuano, fuimos a Chihuayante, fuimos a Caleta de Lao, ¿cachai? Entonces empezamos nosotros ya a movernos de la zona, como así decirlo, de confort, y empezamos a buscar otros lugares.
3: Oye, y esta... obviamente
2: empezamos a trabajar con la gente que ya tenía su festival en su espacio, por así decirlo.
3: Ah, ya fueron juntando como la idea suya con otros festivales ya.
2: Claro, por ejemplo, nosotros teníamos De Vuelta al Barrio, que ese ya, al menos yo ahora lo hago con puras bandas, porque el De Vuelta al Barrio antes lo hacía con bandas, lo hacía con hip hop y todo, pero era mucha pega. Entonces lo que hice, como que armé una alianza con los cabros que tenían un festival que se llamaba Volviendo al Barrio, que esa cuestión ya murió.
3: ¿Ya?
2: Tuvieron diferencias entre ellos y ya, esa cuestión ahora lo hago con puras bandas, porque el De Vuelta al Barrio antes lo hacía con bandas, lo hacía con hip hop y todo, pero era mucha pega. Entonces lo que hice, como que armé una alianza con los cabros que tenían un festival que se llamaba

0: Pues sí, harta pega, pues.
1: Oye, por lo mismo, en esto, por ejemplo, actualmente, ¿cuánta gente está participando de esta actividad?
0: Mira, la gente que participa realmente de la actividad
1: O sea,
0: es
1: como
0: la
1: en la
0: banda mía, pues,
1: organización,
0: los
1: po.
0: cabros. Claro, la banda, ¿cachai? Somos la banda que somos cuatro y por ahí tenemos cinco o seis personas que nos ayudan, pero no están siempre. De repente nos ayudan en una versión, en la otra no, y así. Pero por lo general somos como un equipo de 10 personas, por lo menos.
1: Ya, pero entonces el fuerte es tu propia banda que lleva como la organización para que siga funcionando.
0: Claro, pues si nosotros somos los que gestionamos acá, pues.
1: Ya.
0: Obviamente cuando ejemplo vamos para Higuera, ellos tienen su equipo ya, nosotros nos sumamos. Con la gente del hip hop lo mismo, la otra vez cuando fuimos a Boca Sur, había gente que era allá, que eran pobladores, ¿cachai? Que igual no ayudaron. Pues entonces, al menos cuando nos lo hacemos acá en casa, por así decirlo, somos nosotros los que hacemos la gestión. Pero ahora tenemos el apoyo de los cabros del hip hop y todo.
1: ¿Esto es una actividad autogestionada o tienen algún financiamiento?
0: No, no estamos ni con que nadie nos financie, nosotros
1: Muy
0: nos
1: bien,
0: financiamos solos.
1: muy bien. Son actividades, una.
0: Tenemos backline, tenemos amplificación, tenemos generador y tenemos vehículos para tronarlo. Como te digo, hemos pedido permiso, pero aquí la MUNI es terrible canuta, es terrible fome, son terrible pedazos de fallo, entonces como que tratamos de no mezclarnos mucho con la MUNI.
1: No,
0: Acá hay
1: está bien, pues
0: agrupaciones
1: sí.
0: que tienen como, ¿cachai?, alianzas con la municipalidad, que se pasean por la ciudad, pero para mí esa hueá es una pasarela, una hueá entera de topping para mí,
1: Mira,
0: porque tiene cero autogestión, ¿cachai?
1: lo mejor y lo más bonito de hacer esto es hacerlo en autogestión y sin pedirle permiso a ningún weón, si al final
0: Y
1: esa es
0: no
1: la idea de
0: dependís de
1: hacer
0: nadie, pues.
1: actividad en la calle.
0: Y no dependís de nadie, ¿cachai? Y lo
1: Exactamente.
0: bacán que se ha logrado con esto, por ejemplo, es que nosotros teníamos siempre hemos tenido esa postura de invitar bandas, por así decirlo, bandas más nuevas,
1: Ya.
0: ¿cachai? Y de esas bandas nuevas, yo creo que, puta, por aquí tienes que haber pasado por lo menos 80 bandas, 50 bandas, ya ni me acuerdo, pues. Son 15 festivales, 16 festivales, igual de esas bandas, igual quedaron hartas bandas que les quedó picando el bichito y ellos hacen sus propias tocatas, gestionan, ¿cachai? En el fondo fuimos como la gente que impulsó esto, porque estaba, pero estaba muerto.
1: Oye, ¿y
0: ¿Cachai? Como que
1: qué los
0: se
1: lleva a
0: quedó.
1: ustedes como banda a estar haciendo esto constantemente? Aparte de obviamente de participar ustedes también de la actividad, ¿cuál es el fondo político, digamos, de esto? Así como la parada de la banda.
0: Yo creo que más que un fondo político es como pararse en contra de la industria, porque de
1: Es
0: un
1: que eso es
0: tiempo a
1: político,
0: otro.
1: po. Eso es una parada política.
0: Claro,
1: Política es lo que hacemos
0: termina siendo
1: dentro de la
0: político,
1: sociedad, po,
0: pero
1: claro.
0: sin tirar, por ejemplo, para un lado político, por así decirlo. Pero claro, obviamente es política.
1: No
0: Porque
1: partidista.
0: aquí, por ejemplo, aquí en Conce, si tú no estás en un booking, si tú no estás de amigo de una agencia, difícilmente te van a invitar a tocar.
1: Ya.
0: ¿Cachai?
1: Son
0: Y
1: cerrados los
0: esta
1: espacios,
0: hueá es una paja.
1: entonces.
0: Yo encuentro que esta hueá es una paja porque esa cuestión se la copiaron como a Santiago, donde las productoras, ¿cachai?, tú tienes que pagar una membresía prácticamente para poder tocar en festivales grandes y estar, o sea, hacer carrera. Si tú no grabas un video producido, si tú no sacas un disco cada 2 años, como que prácticamente no servís, ¿cachai? Y nosotros vamos como en contra de esa hueá, porque al final nadie, no tenés por qué sentirte obligado a estar vigente en el sentido de la exposición mediática, del mainstream, porque al final. La música, yo creo que es mucho más que eso, ¿cachai? Y nosotros tenemos como la escuela antigua. Nosotros nos gusta más la música, nos gusta más el tocar, estar en contacto con la gente, a estar metido en internet, ¿cachai? A estar haciendo videos constantemente, haciendo discos constantemente. Yo nunca he tocado un cover con la banda, por ejemplo. No me interesa grabar un disco de cover, ¿cachai?
1: Eso
0: No, me da
1: está
0: una
1: muy
0: terrible
1: bien.
0: paja hacer esa weá.
1: Nosotros estamos
0: Mi
1: completamente de acuerdo
0: público
1: con esa
0: viene
1: parada.
0: de eso, viene. O sea, si no me invitáis a tus tocatas, yo no estoy ni aquí, no me invitáis, yo me paro en cualquier lado y toco igual.
1: Es
0: ¿Cachai?
1: que
0: ¿Sí? Y así
1: esa es
0: mismo
1: la
0: empecé a
1: gracia
0: arrastrar
1: del
0: gente.
1: arte, pues el arte tiene que ser rebelde, tiene que ser revolucionario. ¿Y qué lo hace rebelde y revolucionario? Eso, pues.
0: Las
1: Esa postura,
0: personas,
1: ¿cachai?
0: nosotros,
1: No
0: pues.
1: depender de industria, no depender de hueones, sino
0: Y
1: que
0: nosotros,
1: hacer las
0: digo,
1: tuyas.
0: la trayectoria de la banda ha pisado escenarios súper grandes. Nosotros hemos tenido buenos momentos. Pero así como hemos estado bien, también hemos estado mal, pero no por eso nos vamos a quedar y vamos a estar esperando a que nos llamen, o yo estarle pagando 300 lucas todos los meses a una agencia para que me mueva fecha y no encuentro que esa weá, lo encuentro hasta como una estafa la weá, weón.
1: Sí, pues
0: Porque al final
1: sí, claramente.
0: tienen la productora, tienen el booking, tienen hasta la agencia de viajes, pues, weón, y si tú lo pagáis no tocáis, pues, ¿cachai?
1: Claro,
0: Y
1: es que
0: encuentro que
1: son guas corporativas.
0: es una mala. Claro, es una mala jugarreta, pues, porque al final, si tú no te estás poniendo, finalmente no tocáis, pues.
1: Es que hay mucha gente que no tiene esa visión de la música, sino que cree que la música es un producto el que, si no lo lográis vender, fracasaste. Y

0: Y al contrario, la música es un arte que si tú creáis, no sé, pues, mover gente, aunque sea una persona con tu arte, ya lo lograste, pues, ya la hiciste bien, pues.
1: Yo he estado en escenario donde tocaba para 1.000 personas y he estado en escenario donde toco para 20, y para mí han sido todos los escenarios iguales. Nunca he discriminado eso y creo que me siento un compromiso más que con el. Claro, con lo que tú decís de ser escuchado, no, yo creo que nunca me importó, weón.
0: Sí,
1: Y el
0: porque al
1: compromiso
0: final
1: es
0: eso
1: más conmigo mismo.
0: ese es el arte, pues. Si uno, aparte la música, yo creo que siempre la hace por expresarse uno. Si a alguien le gusta, la raja, pero si tú pensáis tu música y la hacís para que le guste a los demás, estáis haciendo un producto y no estáis haciendo arte, pues.
1: Yo creo que eso es lo que pasa ahora, porque ahora la mayoría de las bandas son bandas producto, son
0: Claro.
1: bandas mainstream. Por ejemplo, tú te metías un perfil de una banda de Instagram y la weá es una weá así, no tiene cero toca, cero fecha en vivo, no hay, no los veis tocando, no hay nada en vivo, solamente weá editada, fotos lindas, videos producidos,
0: Claro.
1: ¿cachai? Los weones pintados con las mejores pintas. Pero a mí me gusta ver las bandas en vivo, a ver cuánto pesáis. Pues si en la cancha grande soy bacán, vamos a un barrio a ver si pesáis lo que pesáis en un escenario grande,
0: Claro.
1: ¿cachai?
0: Los
1: Y
0: demás te venden un producto al final.
1: tengo un descontento con eso, y yo no creo que ya con el tiempo que llevo tocando ya no seguí esa línea. O sea, ya tengo definido para dónde voy y lo que me gusta.
0: Tan claros para dónde van. Oye, eso mismo aprovechando porque tú también estás hablando de la postura de tu banda. ¿Tu banda cuánto tiempo lleva exactamente? Cuéntanos
1: Mira,
0: un poco de
1: nosotros
0: tu
1: empezamos a
0: banda.
1: tocar el 2002.
0: Ya,
1: Empezamos a
0: 2002,
1: tocar harto
0: harto
1: el
0: rato ya.
1: 2002. Sí, pues. Y por ahí tuvimos un periodo de inactividad como de 2, 3 años, pero que en el fondo yo nunca me he ido. Yo he seguido creando, he ido rescatando, por ejemplo, maquetas antiguas, ¿cachai?
0: Ya.
1: Y nunca he dejado la banda, ¿cachai? Y, por ejemplo, ahora el Claudio, que es un músico que estuvo conmigo, que es hermano de uno de los músicos que fue importante en la parte de la ejecución, de la grabación y todo eso, que es el Rubén, son hermanos. Y el Claudio entró después. Después tuve una diferencia con el Claudio y el Claudio ahora volvió. ¿Cachai?
0: Ya.
1: El Claudio ya en total debe llegar por lo menos unos 12 años en la banda, 12, 14 años.
0: Ah, ya,
1: Y tengo
0: harto
1: un
0: rato
1: músico,
0: ya.
1: tengo un baterista que este weón tiene que haber tocado conmigo el 2010, ¿cachai? Y
0: Ya.
1: por cosas del destino, por otros miembros, no gustó él cómo tocaba él. Y en ese tiempo él no llegó, pero él tiene que haber estado hace mucho tiempo conmigo, ¿cachai?
0: Ya.
1: Porque yo lo había invitado hace harto tiempo y bueno, no se dio nomás. Y tengo otro músico que es el Carlos Lillo, que ese cabro es de una banda que se llama Toured, y es un excelente músico, pero ese cabro es de la misma época que nosotros, ¿cachai? Como que al final nos cambiamos de bananda nomás, pero
0: Ah,
1: venimos
0: ya.
1: haciendo esta pega hace caleta de
0: Ah,
1: rato, ¿cachai?
0: claro.
1: Los conozco a los cabros, los conozco por lo menos hace 20 años a todos, ¿cachai?
0: Claro, vienen
1: Entonces,
0: en
1: como
0: la
1: que.
0: misma parada, en la misma escena todos, pero ahora digamos se los juntó la vida. Oye, Pablo,
1: Y
0: y
1: eso es lo que pasó. Eso es lo que pasó al final, como que yo al final me puse terrible idiota y no quería tocar en cualquier weá, ¿cachai? Y aburría a una formación que tuve, y tuve la suerte, ¿cachai? Y tuve también la porfía de armar esta formación que sí creé caleta en mí, ¿cachai? Aparte que los cabros ya agarraron vuelo propio, hay fechas que de repente voy, antes yo tenía que hacer en todo lo que era logística, y ahora
0: ya.
1: descanso caleta en mi equipo, tengo el tremendo equipo de abajo, bueno, así que estoy súper conforme con lo que tenemos ahora.
0: O sea, ahora tení una verdadera banda, todos participan.
1: Claro, al final, como dicen en una canción, en sumar tiempo no es sumar amor, pero está más que demostrado que al final, cuando tú tiráis para arriba, es cuando la gente te apoya, cuando tu equipo te apoya. Porque podías
0: Exacto.
1: estar haciendo la weá muy bien, podías grabar una weá muy bonita, pero si no tenías el apoyo y no creen en ti, la weá va a quedar hasta donde tiene que quedar nomás.
0: Oye,
1: Pero ahora hemos retomado eso.
0: a propósito del trabajo que llevan juntos, ¿cuánto material han grabado
1: Mira,
0: en todo
1: nosotros
0: este
1: cuando
0: tiempo?
1: empezamos, grabamos un demo fue una cosa que fue como para probar.
0: ¿Ya?
1: Dos temas. Después grabamos un en vivo en la Sinfónica de Concepción, en un ciclo de tocata. Eso es como el 2005.
0: ¿Ya?
1: El 2007 grabamos otro en vivo, ¿cachai? Lo grabamos en la SCD Bellavista, en Santiago.
0: ¿Ya?
1: Y el 2012 recién sacamos el disco. O sea, 10 años
0: Ya.
1: después de haber estado tocando. Es que en esos años en que nosotros tocábamos, no existían los recursos que ahora existen, pues.
0: O sea, sí, pues era más
1: O
0: difícil
1: sea,
0: grabar. Pues yo, por ejemplo,
1: era
0: con
1: más
0: mi banda
1: difícil porque
0: funciono del 98 y sí, pues nosotros grabábamos, pero grabábamos por las nuestras, pues, y sí era más complejo.
1: tenías que. Y nosotros hicimos lo mismo el 2012, y ahí sacamos, hicimos como el recopilatorio de los temas que teníamos del 2002 al 2005, que fue una formación,
0: ¿ya?
1: Y después del 2006 al 2010 fue la formación que, como la formación, por decirlo, más estable, así.
0: ¿Ya?
1: Y ahí sacamos un disco de 11 temas, que es un disco, el primer disco, por así decirlo, es el disco primero, el debut, el Máquinas del Karma. Después de esa misma formación que sacamos Máquinas del Karma, se unió el Claudio, que es el hermano del Rubén, y pusimos otro baterista, que de Lugo Cáceres, que tocó en hartas bandas, en Cetro, ahora toca en una banda que se llama Orogénesis, que igual es buena, y es un excelente músico este loco. Y ese weón grabó con nosotros el Opus Magnum, que ese lo sacamos el 2017.
2: Sí, 17.
1: Ya, pues. Y de esa formación ya no quedó nadie más, y quedó el puro bajista y yo, que con el bajista como que empezamos la banda, pero para variar peleamos, yo peleo caleta, a mí me gustan las weas de una forma, ¿no?
0: Sincero.
1: Y me traicionáis y yo nunca más contigo, ¿cachai? Y tuvimos una diferencia, bueno, alcanzamos a grabar un trabajo más.
2: El Homeostasis.
1: Y con unos músicos que como por así decirlo, lo reclutamos, ¿cachai? Igual teníamos una formación buena, eran buenos músicos, y con esa formación sacamos el Homeostasis, que ese fue del 2023. Esos son los tres trabajos que tenemos. Teníamos el máquina del Karma del 2012, el Opus Manos del 2017 y el Homeostasis del 2023. Las demás weas son unas weas en vivo.
0: Oye, ¿y a dónde se puede encontrar todo este material si la gente los quiere escuchar? La gente que no es de Conci no los puede ir a ver en vivo. ¿A dónde puede encontrar el material?
1: En todos lados, pues, en Spotify, en YouTube, ¿cachai? Ahora, si quieren descargar las weas gratis, están en la historia destacada de la página de Carmachine, en el Instagram, carmachine.cl.
0: ¿Ya?
1: En la historia destacada están los enlaces para descargar 4 trabajos. Uno en vivo.
0: Buena.
1: Totalmente gratis, así que lo pueden hacer. Están las carátulas igual, para que los puedan descargar.
0: Buena. Está ahí para el que él se quiera hacer el disco, está a la mano.
1: Que los bajen nomás. Si nosotros,
2: oye, Pablito,
1: hacemos merch igual, nos compran.
2: Pablito,
1: no afecta nada que nos bajen los discos. De hecho, me gusta que la gente tenga la música en el teléfono. Si no, todos te pueden comprar un disco.
0: Es que esa es la idea. Pues, si la música, si uno no la está haciendo como un producto, no le tiene que importar cómo le llegue a la gente. Pues, si la gente lo quiere descargar, lo quiere mover, si un amigo te lo regala, mejor aún. Pues, que se mueva la cosa sola.
1: No, cállate la risa, que de repente mandamos a hacer disco, mandamos a hacer poder, al final terminamos regalándola.
0: Me ha pasado mil veces, weón. Nunca jamás recuperé la plata que invertí en polera o en disco.
1: Y no es que no me los compren, es que al final el corazón de abuela terminaba regalando.
0: Sí, pues lo terminé regalando.
1: Te regalo, pues. Nunca lo vi como un negocio, la weón.
0: Uh-huh. Te entiendo esa postura, la entiendo claramente.
2: Oye, Pablo, y retomando el tema de Vuelta al Barrio, ¿cuáles son las fechas que tienen ya confirmadas usted? Porque por lo que yo vi en redes sociales, parece que se les cayó una hace muy poco.
1: Sí, se me cayó una fecha con la Muni.
2: Ah, ya, aquí la encontré, la del 18.
0: No hagáis más hueá con la Muni.
1: Es el barrio nuestro
2: 4. Claro.
1: Es el barrio nuestro 4 y es la fusión que tenemos con la gente del hip hop que nos apoya. Con Trueno Music, son los que más nos ayudan.
2: Ah, ya, aquí están.
1: Son de ahí, de Lorenzo Arenas, que son se llaman De Vuelta al Origen. Esa gente es la que nos ayuda a hacer el barrio nuestro.
2: Ya, oye, entonces... Dale.
1: Dime.
2: Después de este...
1: No, que esa fecha se cayó.
2: ¿Ya?
1: Que pedimos el permiso formal, ¿cachai? Lo pedimos el 2 de junio.
2: Cállate, más de un mes y medio para la weá.
1: 30 de junio. Y los muy hijos de puta ni siquiera han ingresado el permiso a gabinete. Ya nos dijeron que no, pues.
0: Por eso no hay que pedir permiso y hay que hacer la weá nomás, po. Buscar el espacio adecuado y hacerlo.
1: No se puede porque está el registro de vándalos, pues.
0: Ay, ¿quién le tiene miedo a esa weá? Ya a esta altura de la vida, po.
1: No es miedo, pero por ejemplo, yo tengo un subsidio, weón. Y si me señalizan a mí como el ejecutor de una de las weas, me voy a la chucha, me quitan el subsidio. Tampoco todo lo que he trabajado en cuanto a mis proyectos personales, no hablo de la wea musical,
0: uh-huh.
1: Tampoco los puedo tirar a la basura por un capricho, weón. Igual tengo que ser estratégico en este sentido, no puedo hacerlo como lo hacía antes. Yo me habría cagado la risa, pero voy
0: bueno,
1: a
0: el registro de vándalo en realidad no existe, no es una realidad, por si acaso.
2: Por el momento.
1: Pero cuando...
0: Por si acaso, no existe.
1: Pero tampoco puedo arreglar, no.
0: Por ahora no existe. No, es que eso está metiéndole miedo a mucha gente. Y esa weá por ahora no existe. No existe.
1: Claro, están veremos.
2: Oye, Pablo, entonces, ya cierta fecha se cayó el 18. Porque era la opción 16 o 17 ya de esta versión de Devuelta al Barrio.
1: No, esa es la versión 4 del barrio nuestro.
2: Ah, ya. Oye, y entonces, porque había otra fecha más aparte de esta del 18, que ustedes la tienen para agosto, si no me equivoco.
3: No, para el 25 de julio la tenemos.
2: Ya, ¿dónde va a ser eso?
3: Es el de Vuelta al Barrio. Ese es el de Vuelta al Barrio, va a ser el 25 de julio, pero va a ser en Playa Blanca. No va a ser en Conce, va a ser como a 40 minutos de Concepción. En un lugar que como que históricamente es cultural. Coronel, Lota, son lugares que... del municipio no es ahuevonado como acá en Conce. Los locos no están ni aquí, tú que hay evento, eso, ellos se alegran que tú que hay evento allá, porque eso,
2: claro,
3: es un patrimonio cultural.
2: Moví gente, po,
3: Concepción, porque Concepción es una hueá, es pituco, que ya hay la chapa de Conce es como la hueá los bunkers, como los tres, como esa hueá, y el rec. Aquí la hueá, toda la hueá es rec.
2: Ah, de vera que tienen esa hueá del rec, po, weón.
3: Para allá, para el rec, ahí está metido Jonathan Hersfeld, que es más sionista que la chucha.
2: Oh, entonces mira, cuando tengáis el flyer, puta, envíalo al tiro, ¿no? Y lo empezamos a difundir nosotros por acá y a darle el aguante a la actividad, pues, weón.
3: Mira, el flyer tiene que salir hoy día.
2: Ya.
3: Porque me lo están haciendo un amigo. Pero ya tengo las bandas ya, pues, tengo todo, somos 10 bandas.
2: Cáchate, la media distorsión, weón.
3: Mira, van a tocar Renacido, El Gran Escape, Ovidia, Sarcoma Social, Cadáver, Surca, Cursel Murder, AD5, Armamento y Car Machine.
2: AD5, pues, weón, que la han pasado aquí por la radio.
0: De distinto estilo de rock.
3: Es buena esa banda, igual es antigua, po.
2: Sí, AD5, puta, es antigua, tocaron hace poco con un par de bandas bien power ahí en Conce.
0: Oye, pero entonces.
3: Como el 98, 96, son todas bandas
0: de distinto estilo, entonces.
2: Sí, de distinto estilo por los nombres.
3: Claro, la tocata va como en ascenso, porque los renacidos son como más rock and roll, el Gran Escape es como...
2: ¿Esca?
3: Medio grande. Ya, y de Ovidia para adelante ya se pone pesado.
2: Ya, pues de ahí entonces tenéis que puro hacernos llegar el flyer y nosotros le empezamos a dar la difusión a través de nuestras plataformas. O sea, algo se hará, pues, weón.
3: No, o sea, más que agradecido. Mira, en el fondo nosotros lo que queremos y lo que conversamos antes de que hiciéramos esto, eso, hacer alianzas con gente que esté interesada realmente en ayudarnos, y más que un beneficio económico para allá o para acá, es una hueá de apoyo mutuo nomás, porque la única forma que nosotros tenemos de seguir haciendo esto es apoyando entre nosotros mismos.
2: No, y cuando tú me dijiste la forma que usted hace, yo dije, tiro puta, el Mauri hacía la misma hueá con su banda, dije, aquí estamos, dije, aquí vamos.
0: Hacemos la misma
3: hueá. Este festival... igual es como súper de bandas locales, no hemos traído ninguna banda de afuera. Yo creo que lo vamos a hacer más adelante cuando tengamos recursos, porque es inevitable que tengamos que hacerlo, pero se ha enfocado netamente en bandas locales, en potenciar lo local.
0: Claro, por un tema de recursos también, como decís tú.
3: No, y nosotros, por ejemplo, hemos tocado con Nuclear dos veces.
0: Ya.
2: ¿Cachai? Ah, con los rusos, eso.
3: Y la última vez que vino Nuclear, vino a tocar al Sal Si Puede.
2: Sí,
3: y me
2: sí.
3: Estaban invitando de nuevo a tocar a la weá. ¿Cachai? Y dije, ¿sabes qué loco? Ya he tocado dos veces con los cabros. ¿Por qué no invitar a una banda que va a tocar con DRA y con The Cusit para que los locos se foqueen? Inviten a estos cabros. Y lo mismo que me vienen a pagar a mí para que él se lo a ellos.
2: Toma.
3: Y los cabros, pues, a mí hasta me cae la ficha porque yo no cuento que me he puesto. De hecho, a mí me encanta que las bandas jóvenes se foqueen y que ojalá que todos puedan llegar a los escenarios grandes. No solamente yo, weón. No solamente la misma banda de siempre, porque al final. Solamente una banda tira para arriba y no hay una nivelación, pues, bueno. Al final es una pura banda nomás la que están todos los carteles, al final termináis sacreando la weá, pues, bueno. Si de aquí tienen que estar las oportunidades para todos, pues, bueno. No cuesta nada ceder un cupo más de alguna vez, pues, bueno. Y lo he hecho más de una vez, como te digo, pero no lo voy a estar tirando a la mesa todas las veces que lo he hecho, pues, bueno. Pero lo he hecho hartas veces.
0: Yo nunca soñé con escenario grande y si me invitaran no lo haría.
2: Su postura, bro.
0: Tengo claro, cada uno tiene ahí sus visiones.
3: No, yo tampoco me refiero a la posibilidad, por ejemplo, de tocar en alguna agua grande. En el rec no tocaría, por ejemplo, porque esa agua tiene una alianza ahí con Jonathan Hersfeld, que es un sionista, weón, que tiene el Festival Fizz, que solamente lo hacen para un lavado de imagen del sionismo. Yo no voy a mezclarme con ese tipo de gente, pero sí, por ejemplo, he tocado en el Rock en Río Tata, toqué en el Santa Bárbara. Open Air, ¿cachai? He tocado en weas grandes y tampoco le puedo negar esa posibilidad a los músicos que están conmigo.
2: Y Tata pero, en medio escenario ese.
3: Digo, pero teníamos la película cara con quién sí, con quién no, pues.
2: Ya. Uh-huh.
3: Aquí lamentablemente el reggae en Conce es un lavado de dinero gigantesco, pues. Aquí en Conce se han robado caleta de plata, pues. Y después hacen el festival y nadie se acuerda, pues. Si, es para la masa, es para la gallada, esa wea. Igual yo me alegro, por ejemplo, por la gente que va y que vende completo, que la gente que gana plata, yo me alegro mucho por esa gente. El festival sí da instancias para que mucha gente le vaya bien en sus negocios, pero por detrás hay toda una mano oscura, pues. Y yo no paso por alto esas cosas, pues yo tengo principio, tengo ideal, y yo creo que me he mantenido todo este tiempo haciendo música y haciendo estas gestiones y estos festivales a raíz y gracias a lo mismo, porque tengo ideal y conceptos claros, pues.
0: No, sí, esa es la idea, pues uno tiene que ser fiel a su idea. Por lo mismo creo que no hay que tenerle miedo al fascismo, menos este gobierno culiao. Así que eso, por mi parte.
3: Y yo creo que así como va la cosa, ya la gente ya se va a sublevar muy pronto, weón.
0: Es que no daba más la situación.
3: Ya es demasiado, weón. Y todo tiene un límite, weón.
0: No, y se te están, weón, metiendo el pico en el ojo, pero a cada rato.
2: A cada rato, pues, weón.
0: Entonces ya.
3: No, y eso es lo que quieres, porque quieres que uno deje la cagada, pues, weón.
0: Es que obviamente eso les va a servir para justificar muchas de las weas que tienen planeadas, pues.
2: Claro, sacar los milicos a la calle, weón.
0: Poco podí quedarte callado y agachar la cabeza, weón.
2: A cada rato.
0: Esa weá no se hace.
3: No, pero hay que. No se hace y no se va a hacer. Y vamos, como te digo, vamos a buscar las instancias para poder seguir haciendo esto. Por ejemplo, sabemos que ya podemos ir para Coronel y para Lota.
0: Claro.
3: Que vamos a tener apoyo, por ejemplo, de la. Por así decirlo, de los departamentos culturales de allá. Por ejemplo, ahora vamos a ir a Lola de Madera. Mira, yo no tocaba en Lota hace mucho tiempo y fuimos invitados a un local súper bacán que se llama El Galeón, que es que era una caleta, que era la chucha, pero es súper lindo, es como un lugar así cultural, ¿cachai?
0: Ya.
3: Es como un barco la weá dentro. Buena amplificación, no atendí. Un cabrón me dijo, weón, me dijo, anda a tocar. Me dijo, ¿dónde queda tu local, weón? Me dijo, el Lola de Madera, me dijo, el Lola de Madera está en Playa Blanca, dijo, le tengo como tres escenarios, dijo, loco, tengo una guapa que se tiren en rampa, en skate, vayan para allá, me dijo. Y claro que de ahí, cambiamos número, nos pusimos de acuerdo y voy a ir para allá. ¿Cachai? Ya tengo un espacio en D. Tengo otro espacio más que yo sé que, si por ejemplo armo algo más organizado, con más tiempo, allá en el mismo galón, yo sé que los cabros me van a dar el lado. Por ejemplo, si yo busco las alianzas con la gente de las asambleas territoriales de Penco, también voy a poder llegar. Si no estoy ni con Conce, me importa una raja Conce ya. Si me quieren cerrar las puertas en Conce, yo no me voy a quedarme llorando, ni porque nunca lo he hecho y nunca le he rogado nada a nadie. Voy a ir para otro lado nomás, pues.
0: Bueno, si el espacio hay que buscarlo, si esa es la idea.
3: Claro, y nosotros tenemos la ventaja estratégica, por así decirlo, que tenemos todas nuestras cosas. Tenemos generador, tenemos backline, tenemos amplificación, ¿cachai? Hay gente, por ejemplo, el cuartel del músico, por así por mencionarte alguno,
0: uh-huh.
3: Que es una sala de ensayo grande en Concepción. Ese cabrón igual tocó con nosotros, sus bandas igual han tocado con nosotros. ¿Sabes qué? Mira, yo no, me falta un equipo de bajo, loco. Tengo el flyer, ¿cachai? Como patrocinador y tú me prestas un equipo de bajo. Bueno, ni un problema, anda a buscarlo, weón. Y así mismo hay mucha gente que nos apoya, weón. Que nos apoya.
2: Ya pues, Pablito, mira. Vamos a dejar la idea y, como digo, apenas tengáis el flyer, mándalo, lo vamos a distribuir ahí que acá nosotros.
0: Vamos a estar dando la info.
2: Es el compromiso y cuando se acerque la fecha, capaz que hagamos otro contacto telefónico para que incentivemos el tema.
0: Sí, pues si nos queréis mandar material de bandas también.
2: Estamos dispuestos a promocionar acá.
3: Ya, pues mira, yo tengo una planilla Excel como con 70 bandas de concepto.
2: Ya, pues no, con que nos pase una al mes estamos listos.
0: Sí, nosotros aquí el único hay requisito montón, que buscamos es que ojalá en las letras las bandas digan algo.
2: Sí, y que no sean fachos los culeados, porque imagino que si pasan por tu fiesta,
0: si las letras dice algo, mejor
3: aquí aún. No tocamos ni un huevo facho, weón.
0: Muy bien.
3: Aquí en cosas que son los fachos, que son los buenos metaleros, son los fachos,
2: weón. ¡Oh, mira, la misma weá que he dicho siempre, weón!
0: Pero si toda la vida, pues, Gonzalo, eso no me sorprende.
3: No, y esto, con estos weones no estamos ni ahí, weón. De hecho, mira, hemos invitado a bandas, por ejemplo, ahora mismo que va a tocar ADCIN, que es una banda, ¿cachai? Que igual es de circuito antiguo metalero, pero gente decente, weón.
2: Decente, los ADCIN son un 7, weón.
3: Es una gente decente, ¿cachai? No es como una manga nadie, hueones, que no voy a nombrar porque ni siquiera se lo merecen, pero no vamos a estar invitando a hueones que tengan pensamientos retrógrados, pues, hueón. Si la calle es para la gente que es de la calle, pues, hueón.
0: Exactamente.
3: No les vamos a hacer dar el escenario a una banda culé de mierda que son todos hueones fallos, pues, no, olvídalo.
0: Muy bien.
2: Le mandamos saludos al René de ADCIN de acá de la radio Primero de Mayo.
3: Saludos al Marco, igual el barco, a los cabros de ADE, que igual les tenemos cariño y respeto, y cacha que de todos los años que nos conocemos hemos tocado una pura vez juntos, weón.
2: Uh-huh.
3: No, miento, dos. Esta va a ser la tercera.
2: Ya, Pablito, hasta aquí dejamos hoy día el comunicado. Vamos a mantener bueno, todavía
0: el límite de nuestro horario.
2: Y, puta, agradecido de esta instancia de participación.
3: A usted igual, por contactarnos, por dar el espacio y por llamar. Pues, siempre vamos a estar abiertos a contar lo que estamos haciendo, porque nosotros nos mantenemos activos y hasta que tengamos fuerza y corazón lo vamos a seguir haciendo.
2: Ya,
0: pues bacán.
2: Ya, Pablito, ahí estamos. Entonces, en contacto
0: con el compromiso de que nos envíen material de bandas también y apenas tengáis el flyer, lo mandáis y vamos a estar ahí haciendo la difusión.
3: Ya, pues, cabros, muchas gracias, un abrazo para allá.
2: Ya, hermanazo, que estés bien, cuídate.
0: Un abrazo también. Estamos
3: a hablar. Gracias, chao.
0: Chao, chao. Ya, pues nosotros con esto también nos despedimos ya de Sonidos Indomables de esta edición.
2: Número
0: martes, la 92, me dijiste.
2: La 92, y nos vamos a ir con una bandita que también nos hizo llegar su material a sonidoindomable@gmail.com.
0: Oye, aquí no hay bandita, aquí hay bandazas.
2: ¡Bandotas!
0: ¡Bandazas!
2: Los amigos de Suprimidos.
0: Ya, muy bien.
2: Banda nacida del 2024, la más joven del día
0: mira,
2: de hoy.
0: Mira tú.
2: Tocan su influencia, son el hardcore melódico, el pop rock, emo punk y punk rock con letras que salen desde el alma.
0: Mira, a mí me gusta ese estilo.
2: Exactamente, así nos vamos a ir románticos. ¡Ah! Muy bien. Nos vamos a ir con el tema Decisiones. Y a los chiquillos lo ubican en sus plataformas, en Instagram como @suprimidosoficial. Ya, así que este fue el capítulo 92 de Sonido Indomable.
0: ¿Material en las plataformas comunicadoras?
2: En las plataformas YouTube, Spotify, lo pueden escuchar a los chiquillos. Y agradecido por toda la gente que nos escuchó el día de hoy. La próxima semana en el auditorio tenemos invitados. Vienen los amigos de Quinto Quiltro.
0: ¿Qué dijiste?
2: Quiltro Cristo.
0: Eso, Quiltro. Ahí sí. ¿Por qué dijiste Quinto, weón? ¿Qué tenía que ver Quinto?
2: Porque son cinco Cristos, ¿no? Que ahí se rezan 5 veces. Ya, listo.
0: Quiltro Cristo, la banda que viene la próxima semana a conversar acá con nosotros.
2: Y no sabemos si viene Guasón, no viene Guasón, ni viene Jan, no, tampoco viene, sabemos si viene Jan. ¿Viene el Mauricio? Sí, el Mauricio siempre viene.
0: Sí, sí.
2: Entonces nos vamos con el tema Decisiones de los amigos de Suprimidos. Y esto fue Sonidos Indomables de este día martes aquí, un poco helado en Santiago, pero es lo que hay.

0: Ya, señores, estamos de vuelta en el último, último, último minuto de este programa número 92.
1: Para que veáis que somos tan
0: dispersos,
1: tan poco egocéntricos, tan poco preocupados de la weá. Yo toco el viernes y no es por mí que lo voy a hacer, sino porque toco con bandas
0: muy amigas, muy amigas.
1: Y no, y bandas bacanas, y se me fue, pues, weón.
0: Claro, se lo estaba despidiendo.
1: A mí, cuando vengo a hacer este programa, estoy preocupado de conversar, de difundir a las otras bandas, pues,
0: la weá loca, conchetumadre.
1: Este viernes vamos a estar presentándonos acá en Pedro Aguirre Cerda.
0: ¡En la morgue!
1: Morgue, bar, ya ahí. Gonzalo ya ahí es un. ¿Cómo se llama?
0: Un contertulio más.
1: Sí, ya es parte de casi del escenario de la morgue, ya está ahí.
0: Falta está, presentar está las bandas nomás.
1: Ya está marcar la pared ya. Así que vamos a estar tocando ahí con la gente de Sebo, Al Seco, Batka, Interkeletor y los pulentos que organizan, que son los muchachos de Lo Que Nunca Fuimos.
0: ¡Grande amigo, weón!
1: Y nosotros, Demencia Esquizo, humildemente, vamos a estar apañando esta tocata. Muy agradecido de los cabros de Lo Que Nunca Fuimos por la invitación y por la gestión, tremenda gestión que están haciendo ahí. Y compartir con tremendas bandas. Pues vuelvo a repetir las bandas con las que vamos a estar tocando: Sebo, Al Seco, Interkeletor, los legendarios Batka y los pulentos de Lo Que Nunca Fuimos. Más nosotros de Demencia Esquizo vamos a estar tocando en la morgue este viernes desde las 21 horas.
0: A la horita empiecen, pues, weón.
1: Esperemos que empiece la hora y ya yo no soy de la organización, así que no sé.
0: Voy a llamar a Gatito de Lo Que Nunca Fuimos para que a las 9 empiecen, weón.
1: Empiecen, nosotros tenemos un horario ahí que nos dieron que vamos a tocar tardecito.
0: Pero son gente mayor ya.
1: Pero ahí vamos a estar, así que eso, la entrada vale 3 luquitas.
0: 2x5.
1: 2x5, así que acérquense y acompáñennos y apañemos esta actividad que están haciendo los muchachos pulentos de Lo Que Nunca Fuimos, que al final lo hacen también solo por difundir material, difundir bandas y hacer el aguante.
0: Exacto, y entonces...
1: Y la morgue, las gracias por el espacio también.
0: Nos despedimos, ahora sí.
1: Las gracias a la Radio Primero de Mayo por el espacio que nos brinda. También gracias a Radio Club Revolución. Y nos estamos escuchando el próximo martes con la gente de...
0: Quiltro Cristo. Me quería pillar.
1: Sí.
0: Esto fue Sonido Indomable. Muchas gracias por el aguante y nos vemos en 7 días más.
1: Nos escuchamos el próximo martes. Muchas gracias.

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1: En Radio Primero de Mayo te indicamos la hora. Son las 9:30.

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1: Carlos Mardones Sáez.
2: Bueno, respecto al caso de su defendido, es distinto, por ejemplo, a lo que recién veíamos con Seguridad y Tour. Son menos también años que da la suma de que está habiendo el Ministerio Público.
1: Exacto. Independientemente de eso, lo que nosotros queremos señalar, lo que entendemos nosotros como defensa y compañía, me atrevería a decir, de los cuatro imputados el día de hoy, es que esto ha sido un mazazo para la Fiscalía. Esta era una detención supuestamente en flagrancia, estaban viéndole prácticamente 100 años a cada uno de ellos. Han sido derrotados en más de la mitad de la acusación. Respecto de los delitos condenados, fueron recalificados, que eran los más gravosos. Por favor, eso yo quiero que se tenga muy presente, sobre todo por los medios de comunicación. Aquí nadie ha sido condenado por robo con retención, robo con intimidación, robo con violencia. Eso todo fue recalificado jurídicamente. El tribunal acogió las alegaciones de esta defensa particularmente, que fueron aplicadas para los cinco imputados del día de hoy. Eso hay que tenerlo sumamente claro. Nadie ha sido condenado por esos delitos. Los delitos condenados solo son incendio en lugar de despoblado en carácter de reiterado, porque los delitos de hurto, específicamente una camioneta, y alguna especie sustraída del hecho número 2, que es una parcela, que corresponden a unas motosierras, una desbrozadora y un equipo radial, y son absueltos de los delitos de porte ilegal de arma prohibida. El secuestro, lo plantean una desbrozadora y un equipo radial, y son absueltos de los delitos de porte ilegal de arma prohibida. El secuestro.

0: de 11 años. Entonces, ese es el mensaje que esta defensa quiere dar en la presentación de los imputados, y a nosotros de verdad, y nos alegraría mucho que por favor los medios de comunicación, formales como ustedes, de manera objetiva, puedan transparentar esa información a toda la gente que está envuelto a lo largo del país. Esta claramente ha sido una investigación sesgada, nosotros lo planteamos, el tribunal no ha cogido esa alegación, sin perjuicio de las opiniones que nosotros como profesionales podemos tener al respecto. Finalmente, entonces, señalar que nosotros evidentemente tenemos que estudiar de dos maneras la sentencia, que quedó para el día 13 de julio a las 13 horas, porque perfectamente podemos recurrir también. Se indicó por el tribunal que erróneamente, a partir de la prueba, que nuestro representado era uno de los sujetos que coincidía en las vestimentas de describir la víctima respecto de los atacantes, y eso tampoco ocurrió en el juicio, en la prueba es totalmente distinta. Eso, entonces, igual, aun cuando sea condenado a una pena de 12 años, podrían nosotros perfectamente recurrir, cuestión que tampoco descartamos. El tribunal acredita la presencia de ellos en un sitio del suceso del respecto de los 5. Hay cuestiones de absolución y calificaciones jurídicas.
1: El caso de su defendido, ¿él reconoce haber estado en el sitio del suceso?
0: No, él reconoce, y todos los imputados reconocen ser de la coordinadora Arauco Mayeco, que es una cosa distinta, pero ellos en ningún minuto han señalado que estuvieron en el lugar. Explicamos nosotros, trajimos pruebas para acreditar dónde estaban ellos, qué estaban haciendo a 40 kilómetros del lugar donde habían ocurrido estos hechos, y finalmente 7 horas en el caso de Juan Carlos, que es detenido después del primer hecho. Entonces, evidentemente, ellos nunca se han reconocido, han confesado, han dicho que estuvieron efectivamente en estos ataques incendiarios. Ellos se declaran inocentes respecto a esto.
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0: La cárcel es otra trinchera. Seguiré aportando. No me veréis derrotado, fascistas. No podréis evitar que miles y miles resistan. Seguiré revolucionario, apoyando.
1: Soy Nicolás Piña, padre de dos hijos, trabajador y estudiantes. Se me acusa de lanzamiento de artefacto explosivo el día 12 de febrero del 2021. También se me acusa de homicidio frustrado. Y por estas causas fui condenado a 10 años y un día de presidio. Quiero aclarar que soy inocente, ya que no maté a nadie, no quemé a nadie, y eso está en las evidencias que el mismo Ministerio Público puso a disposición del Tribunal Oral. Los testimonios de los agentes del Estado son totalmente contradictorios. Subjetivamente se me acusa de dolo. Las pruebas antropomórficas dice que yo no soy el sujeto que lanzó el artefacto explosivo, y las pruebas de hidrocarburos también salieron negativas. Solo se quedaron con los testimonios de los intramarchas. Pasé 13 meses en prisión preventiva en la cárcel de Santiago 1. Para poder salir en libertad condicional, tuve que dejar en prenda la casa de un familiar porque me debían 40 millones de pesos. Y el juez dijo que tenía que dejar algo que doliera. Dentro de las pruebas no se consideró la golpiza que obtuve. No hicieron ninguna prueba hemática, ya que tenía golpes, moretones y sangre. Yo soy un preso político de conciencia. Soy inocente. Las pruebas así lo demuestran. Por tanto, invito a todas las organizaciones, a la sociedad civil, a que se manifiesten al respecto, ya que los presos políticos se están quedando abandonados. Hoy somos nosotros y estamos pagando los platos rotos de este sistema que vulnera a través de la educación, sistema de salud, sistema de pensiones y otras cosas más. Hoy, como le digo, somos nosotros, probablemente mañana pueden ser ustedes y mañana, pasado mañana, pueden ser sus hijos. Por favor, apóyennos, manifiéstense, ayúdennos, porque la prisión política en Chile existe.

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1: En Radio Primero de Mayo te indicamos la hora. Son las 10:04.
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1: En Radio Primero de Mayo te indicamos la hora. Son las 10:34,

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0: Represión estatal contra los pueblos originarios y los sectores populares evidencia como el sistema silencia y persigue a quienes luchan por justicia y autonomía. Hechos como la desaparición de Julia Chunil y la existencia de presos políticos mapuche son parte de una problemática estructural donde el gran capital y sus intereses chocan con las demandas de los oprimidos. Esta lucha.
1: Bueno, nosotros como defensa sabemos que a Javier Troncoso Chunil le cambien la medida cautelar no va a ser algo fácil. Evidentemente, con el gran despliegue comunicacional que ha realizado la Fiscalía respecto de este caso, que no se encuentra firmado en evidencia ni en sustentos importantes, el cambio de la medida cautelar de Javier significaría que la causa respecto de Julia caería completamente, que los antecedentes atribuidos a los hijos caerían completamente, como ya lo han hecho respecto de dos de ellos. Igualmente nos encontramos tranquilos, porque hoy día la Fiscalía no expuso absolutamente nada respecto ni de nuevos avances en la investigación, respecto de algún tipo de prueba que vinculara a algunos de mis representados. Ciertamente lo que nosotros hemos hecho hoy día es un trabajo serio, donde hemos desmembrado cada una de las evidencias, hemos dado cuenta de cuáles son las inconsistencias que existen en las mismas pruebas de la Fiscalía y que esperamos que este trabajo tenga así un sustento, que la Corte de Apelaciones de Valdivia nos escuche en nuestra apelación para que una persona que es inocente y respecto de la cual no hay antecedentes serios de participación, cambie su medida cautelar, porque también sabemos que la Fiscalía acá no ha probado que Javier Troncoso Chunil pudiera afectar de alguna manera la investigación que sigue adelante en estos 5 meses que ha conseguido la Fiscalía que se amplíe la investigación. Por esa razón, entonces, nosotros presentaremos un recurso de apelación y en virtud de los antecedentes que hoy día hemos expuesto en la audiencia, que son rigurosos, donde hemos establecido fechas, donde hemos establecido cuáles son los informes periciales y cómo se contradicen, en virtud de aquello, esperamos entonces que la Corte de Apelaciones acoja y que no se siga afectando la libertad de una persona, no se siga vulnerando el principio de inocencia y el debido proceso que recae a favor de nuestro representante. Nosotros hicimos un análisis sistemático de los antecedentes que servirían para justificar la existencia de los delitos por los más graves por los cuales se encuentra acusado mi representado. Nosotros creemos que no existió ningún robo con violencia, como lo afirma el Ministerio Público, y para eso trajimos adelante antecedentes que son documentos, como también testimonios que están en la carpeta de investigación, y también desmembramos todos estos antecedentes que el Ministerio Público ha expuesto a nivel nacional de supuestos indicios de amenazas que habrían existido a través de unos supuestos feligreses en ciertas iglesias. Ciertamente el desmembrar estos antecedentes da cuenta de que no existe ninguna persona en ninguna iglesia que haya dicho que Julia Chunil había dicho que estaba siendo amenazada por su hijo Javier. Esto lo digo de manera seria, porque tampoco hubo una respuesta de parte de Fiscalía, ni tampoco el juez fundamentó de que efectivamente nosotros hemos establecido, porque lo dice la carpeta, aquí no hay un análisis subjetivo, sino que es un análisis objetivo de los antecedentes, y en la carpeta de investigación no hay ninguna persona que afirme haber escuchado a Julia decir que ella estaba amenazada por su hijo Javier. Aún así, y aún si esto existiera, lo que no es así, tampoco es un indicio respecto de ningún homicidio, respecto de ningún parricidio. Respecto de aquello, solo subsiste una declaración de un coimputado que no fue ratificada cuando asistió con su abogado a declarar, ya en una oportunidad, cuando guardó silencio. La Fiscalía hoy día no ha traído ningún tipo de antecedente nuevo y eso nos mantiene tranquilos, porque sabemos que no hay antecedentes de participación y esperamos entonces insistir para que esta medida cautelar cambie.
0: Hechos como la desaparición de Julia Chunil y la existencia de presos políticos mapuche son parte de una problemática estructural donde el gran capital y sus intereses chocan con las demandas de los oprimidos. Esta lucha no es aislada ni reciente, sino parte de un conflicto histórico que queda inconcluso.
2: En Radio Primero de Mayo te indicamos la hora. Son las 10 y 52 minutos.
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1: En Radio Primero de Mayo te indicamos la hora. Son las 11:02.

0: Espléndido, ahora veamos cómo voy en la caja idiota.
1: ¿Se refiere a la televisión, señor?
0: ¡Televisión, caja idiota, picto, cubo, enciéndelo!
2: Pasa por acá, flaco, para que miremos todos para la tele. Sé que te cumplieron un sueño muy grande, que es sacar la producción musical, pero ustedes van a una disco, ponte tú, se van a la disco y son capaces de pasarse 5 horas, 6 horas bailando esto.

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1: En Radio Primero de Mayo te indicamos la hora. Son las 11:30,

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1: Hace unos días, como diputado, oficiamos a la Presidencia de la República para hacerle una pregunta muy sencilla al presidente Kast. ¿Se juntó con Peter Thiel o no? Ahora bien, ¿por qué esta pregunta es importante? ¿Quién es Peter Thiel? Es un magnate de una empresa tecnológica llamada Palantir, que se dedica a la inteligencia artificial en áreas de defensa y espionaje. Tiene contratos con el Estado norteamericano respecto de ICE, respecto de la CIA, y tiene contratos con el Estado de Israel para apoyarlo en sus acciones en el sur del Líbano y en Gaza. Una empresa de inteligencia artificial que le presta servicios remunerados a los estados, no a cualquier persona, a los estados. Ahora bien, ¿qué piensa Thiel? Pensamiento que, por cierto, es expresado a través de su empresa. Thiel plantea que hay que reemplazar a los estados por corporaciones, quitarle a los estados el poder que tienen los ciudadanos de control en las democracias por corporaciones, en donde el dueño de estas no tenga ningún control. Es decir, la acumulación total del poder en pocas manos, y que esas manos no tengan límite alguno ni vigilancia alguna. Este oligarca tecnológico no es desconocido para otros gobernantes de ultraderecha. Thiel recorre el mundo haciendo contratos y persuadiendo a otros millonarios de este sueño de un mundo en donde los millonarios controlen la totalidad del poder sin control ciudadano, ni de leyes, ni de criterios de justicia alguno. La última que dio la dio en Roma, cuestión que generó una reacción del Vaticano. Fue la propia Iglesia Católica la que, a través de sus canales oficiales, declaró que Thiel es una persona que está promoviendo el fin de la democracia con el único fin de beneficiar a sus empresas. ¿Cómo respondió Thiel a esto? Lo hizo como lo harían Orbán, Milei y todas estas personas. Simplemente dijo:
2: el Papa es woke.
1: Nuestro presidente del Partido Republicano se junta con alguien que está trabajando activamente para destruir la República. Nuestro presidente católico se juntan con alguien que la Iglesia Católica declara enemigo de la democracia. ¿Por qué lo que nuestro presidente haya conversado con Peter Thiel es importante para todos nosotros? Nos encontramos en un momento histórico en donde el bienestar de los ciudadanos se ve enfrentado en muchas ocasiones al interés de las empresas tecnológicas. Déjenme poner algunos ejemplos. En este momento, en Francia, hay demandas activas por cuanto los algoritmos adictivos están generando daño en la salud mental de niños y adolescentes. Hay casos en los tribunales en los Estados Unidos y en Europa acerca de cómo ChatGPT y otras inteligencias artificiales han sido promotoras. Ese es el tamaño del dilema al que nos enfrentamos sobre el futuro y el bienestar de los seres humanos. El presidente Kast es el presidente de todos los chilenos, de nuestra república. Es el jefe del Estado de todos. Por eso es importante que nos transparente. ¿Se juntó o no se juntó con Peter Thiel? ¿Qué hablaron? ¿Qué le solicitó? ¿Tenía intereses en algún área de la economía chilena en particular?
3: En Radio Primero de Mayo te indicamos la hora. Son las 11 y 54 minutos.
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1: En Radio Primero de Mayo te indicamos la hora. Son las 12:01.

0: En Radio Primero de Mayo te indicamos la hora. Son las 12 y 15 minutos.
1: Bueno, debemos que llegue el año 2000 para ver qué pasa. Porque nosotros los panameños estamos listos para poder manejar el canal. Si es, ojalá que sea ahora, o este mismo año, lo podemos mantener. Que ahora mismo lo podemos mantener. Porque ahora mismo no tenemos ni una clase de beneficio, porque todo lo están cobrando los gringos.

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1: En Radio Primero de Mayo te indicamos la hora. Son las 12:33.

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0: La cárcel es otra trinchera. 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No podréis evitar que miles y miles resistan. 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
1: Soy Nicolás Piña, padre de dos hijos, trabajador y estudiantes. Se me acusa de lanzamiento de artefacto explosivo el día 12 de febrero del 2021. También se me acusa de homicidio frustrado. Y por estas causas fui condenado a 10 años y un día de presidio. Quiero aclarar que soy inocente, ya que no maté a nadie, no quemé a nadie, y eso está en las evidencias que el mismo Ministerio Público puso a disposición del Tribunal Oral. En los testimonios de los agentes del Estado son totalmente contradictorios. Subjetivamente se me acusa de dolo. Las pruebas antropomórficas dice que yo no soy el sujeto que lanzó el artefacto explosivo, y las pruebas de hidrocarburos también salieron negativas. Solo se quedaron con los testimonios de los intramarchas. Pasé 13 meses en prisión preventiva en la cárcel de Santiago 1. Para poder salir en libertad condicional, tuve que dejar en prenda la casa de un familiar porque me debían 40 millones de pesos. Y el juez dijo que tenía que dejar algo que doliera. Dentro de las pruebas no se consideró la golpiza que obtuve. No hicieron ninguna prueba hemática, ya que tenía golpes, moretones y sangre. Yo soy un preso político de conciencia. Soy inocente. Las pruebas así lo demuestran. Por tanto, invito a todas las organizaciones, a la sociedad civil, a que se manifiesten al respecto, ya que los presos políticos se están quedando abandonados. Hoy somos nosotros y estamos pagando los platos rotos de este sistema que vulnera a través de la educación, sistema de salud, sistema de pensiones y otras cosas más. Hoy, como le digo, somos nosotros, probablemente mañana pueden ser ustedes y mañana, pasado mañana, pueden ser sus hijos. Por favor, apóyennos, manifiéstense, ayúdennos, porque la prisión política en Chile existe.

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1: 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En Radio Primero de Mayo te indicamos la hora. Es la 1 de la madrugada.

0: En Radio Primero de Mayo te indicamos la hora. Es la 1:20.
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1: En Radio Primero de Mayo te indicamos la hora. Es la 1:31.

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1: Carlos Mardones Sáez.
2: Bueno, respecto al caso de su defendido, es distinto, por ejemplo, a lo que recién veíamos con Seguridad y Tour. Son menos también años que da la suma de que está habiendo el Ministerio Público.
1: Exacto. Independientemente de eso, lo que nosotros queremos señalar, lo que entendemos nosotros como defensa y compañía, me atrevería a decir, de los cuatro imputados el día de hoy, es que esto ha sido un mazazo para la Fiscalía. Esta era una detención supuestamente en flagrancia, estaban viéndole prácticamente 100 años a cada uno de ellos. Han sido derrotados en más de la mitad de la acusación. Respecto de los delitos condenados, fueron recalificados, que eran los más gravosos. Por favor, eso yo quiero que se tenga muy presente, sobre todo por los medios de comunicación. Aquí nadie ha sido condenado por robo con retención, robo con intimidación, robo con violencia. Eso todo fue recalificado jurídicamente. El tribunal acogió las alegaciones de esta defensa particularmente, que fueron aplicadas para los cinco imputados del día de hoy. Eso hay que tenerlo sumamente claro. Nadie ha sido condenado por esos delitos. Los delitos condenados solo son incendio en lugar despoblado en carácter de reiterado, los delitos de hurto, específicamente una camioneta, y algunas especies sustraídas del hecho número 2, que es una parcela que corresponde a una motosierra, una desbrozadora y un equipo radial, y son absueltos de los delitos de porte ilegal de arma prohibida. El secuestro lo planteamos nosotros como defensa, estimado. ¿Por qué? Porque el secuestro ocurre producto de la situación que ocurre con una de las víctimas, producto de un hurto. Entonces, en ese sentido, lo que era el delito de robo con retención, el tribunal acoge nuestra alegación y condena por secuestro, que es una pena dos o tres veces más baja que la que pedía la Fiscalía. En consecuencia, pidiendo 98 años, ahora el imputado podría irse a una pena de 11 años. Entonces, ese es el mensaje que esta defensa quiere dar en la presentación de los imputados, y a nosotros de verdad, y ojalá que nos alegraría mucho que, por favor, los medios de comunicación, formales como ustedes, de manera objetiva, puedan transparentar esa información a toda la gente que está viendo esto a lo largo del país. Esta claramente ha sido una investigación sesgada. Nosotros lo planteamos, el tribunal no acogió esa alegación, sin perjuicio de las opiniones que nosotros como profesionales podemos tener al respecto. Finalmente, entonces, señalar que nosotros evidentemente tenemos que estudiar de todas maneras la sentencia que quedó para el día 13 de julio a las 13 horas, porque perfectamente podemos recurrir también. Se indicó por el tribunal que erróneamente, a partir de la prueba, que nuestro representado era uno de los sujetos que coincidía las vestimentas de describir las víctimas respecto de los atacantes, y esto tampoco ocurrió en el juicio, la prueba es totalmente distinta. Eso, entonces, igual, aun cuando sea condenado a una pena de 12 años, podríamos nosotros perfectamente recurrir, cuestión que tampoco descartamos. El tribunal acredita la presencia de ellos en un sitio del suceso del respecto de los cinco. Hay cuestiones de absolución y calificaciones jurídicas.
3: El caso de su defendido, ¿él reconoce haber estado en el sitio?
1: No, él reconoce, y todos los imputados reconocen ser de la coordinadora Arauco Mayeco, que es una cosa distinta, pero ellos en ningún minuto han señalado que estuvieron en el lugar. Explicamos nosotros, trajimos prueba para evitar dónde estaban ellos, qué estaban haciendo a 40 kilómetros del lugar donde habían ocurrido estos hechos, y finalmente 7 horas en el caso de Juan Carlos, que es detenido después del primer hecho. Entonces, evidentemente, ellos nunca se han reconocido, han confesado, han dicho que estuvieron efectivamente en estos ataques incendiarios. Ellos se declaran inocentes respecto a esto.

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1: En Radio Primero de Mayo te indicamos la hora. Es la 1:46.

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En Radio Primero de Mayo te indicamos la hora. Son las 7:16.

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1: En Radio Primero de Mayo te indicamos la hora. Son las 7:32.

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1: El cobro del CAE es una estafa que hoy ejecuta el gobierno de Kast, pero que todos los gobiernos anteriores mantuvieron intacta. Decimos esto porque es falso que hayamos escogido libremente endeudarnos. El CAE fue impuesto como la única posibilidad para cientos de miles de familias trabajadoras que no pudimos pagar con nuestros bajos salarios los millonarios aranceles de la educación privada que está al servicio del lucro, como la que existe hoy en nuestro país. Somos víctimas de un perverso sistema educativo y hoy somos rehenes de los bancos. Nos dijeron que estudiar era la forma de salir adelante, pero terminaron convirtiendo nuestros derechos a la educación en un negocio y nuestro futuro en una deuda.

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1: Yo no sé por qué le tienen tanto miedo al levantamiento del secreto bancario, por qué lo tienen como un dogma de fe. Porque con el secreto bancario que tenemos en Chile hoy día se protegen los corruptos, los narcotraficantes, los asesinos, los sicarios. Esas son las personas que están defendiendo. Y cada vez que se niegan a que flexibilicemos las normas del secreto bancario, iniciativas como esta nacen y mueren instantáneamente. Porque ¿cómo vamos a perseguir la plata de estos comercios ilícitos? Tendríamos que hacer una investigación de carácter penal. Si tuviéramos herramientas más eficientes, como lo dijo el propio fiscal nacional hoy día, hace unos minutos de entrevista de radio, sería mucho más fácil y eficiente si tuviéramos un tratamiento del secreto bancario distinto. Yo no sé hasta cuándo el oficialismo, este gobierno, el propio presidente de la República, se hacen los locos con la solución de fondo para enfrentar el crimen organizado. Destruir el patrimonio de las bandas criminales. ¿Cómo se hace? Con la herramienta más eficiente reconocida por todos los organismos internacionales, por todos los países que han sido exitosos en combate al narcotráfico y al crimen organizado, modificando las normas de levantamiento secreto bancario. Y aquí le tienen terror. Y ahí se amparan los corruptos, los narcotraficantes, el crimen organizado, los sicarios, los que destruyen la vida de nuestros barrios, los que asesinan policías. Por lo tanto, yo hago un llamado a que sean coherentes. Esta norma está muy bien, pero es una norma completamente inútil si los delincuentes van a poder seguir escondiendo su dinero. Y lo hacen además en los bancos. Muchas veces nos han dicho que esto no se hacía en los bancos. Ayer lo vimos, millones de dólares que se lavaban a través de un banco, el Banco Santander. ¿Hasta cuándo esconden la cabeza y quieren seguir negando la importancia de levantar el secreto bancario?
2: En Radio Primero de Mayo te indicamos la hora. Son las 7:49.

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2: En Radio Primero de Mayo te indicamos la hora. Son las 8:01.

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1: En Radio Primero de Mayo te indicamos la hora. Son las 8:32.

una audiencia de traslado en el caso de Mauricio Hernández Norambuena, a propósito de su injusto y arbitrario traslado al recinto especial penitenciario de alta seguridad Repas, donde vivió un endurecimiento y un retroceso en su régimen y en sus condiciones penitenciarias. Su defensa interpuso las acciones judiciales pertinentes y queríamos informar que, para satisfacción de todos los aquí presentes, se decidió hoy que Mauricio Hernández Norambuena debe regresar al complejo penitenciario de Rancagua. Gendarmería tiene un plazo de 10 días corridos para materializar este traslado y nosotros quedamos bastante conformes con la resolución del tribunal, porque es una resolución bien fundada precisamente en los propios informes, primero, del Departamento de Derechos Humanos de Gendarmería de Chile y segundo, del Instituto Nacional de Derechos Humanos, que categóricamente señalaron que el Repas, este recinto que está acá a un costado, no tiene el perfil criminógeno de personas como Mauricio. Este régimen está destinado a, uno, integrantes del crimen organizado, o dos, personas altamente refractarias al régimen disciplinario de los establecimientos. Así que el juez acogió nuestras peticiones, reconoció particularmente con intensidad que Mauricio es una persona, es un ser humano, y en tanto tal tiene los mismos derechos que las otras personas, más allá de cuáles sean los hechos por los que está condenado. Así que nosotros bastante conforme, y el traslado se debiera materializar en estos 10 días. Ahora bien, cabe hacer presente que Gendarmería eventualmente podría interponer recursos. A mi modo de ver las cosas, estos recursos no debieran ser admisibles por cuestiones técnicas procesales. Esta resolución no es apelable, pero hemos visto que muchas veces las cortes de apelaciones o algunos tribunales de justicia le extienden la alfombra a Gendarmería para que pueda tener la oportunidad de discutirlo resuelto. Pero felices porque es una primera ganada en esta lucha respecto a su regreso a Rancagua y esperamos que se materialice en los siguientes días. Mauricio estaba vía telemática en la audiencia. Él pudo hablar, a él se le pidió que confirmara si efectivamente quería ser trasladado a Rancagua. Él lo ratificó y brevemente hizo algunas alegaciones acerca de la injusticia de este régimen. Porque en la práctica, lo que el gobierno, derechamente el gobierno del presidente Kast, del ministro Arrau, pretende, es que Mauricio cumpla sus condiciones aquí. En la audiencia hubo una abogada de Gendarmería que refirió que esto se justificaba en la fuga que realizó Mauricio. Pero esa fuga fue hace más de 30 años. Si nos siguiéramos basando en ese argumento, Mauricio nunca podría progresar ni salir del Repas. A nuestra consideración, este es un castigo político. Esta es una orden que excede de Gendarmería de Chile, incluso. Esta es una orden del presidente Kast. Él, si lo recuerdan, hace algunos días cuando trasladó a algunos internos de Punta Peuco, los sacó, los que no eran militares, dijo expresamente a los medios de comunicación que esos traslados los había ordenado él. Y allí yo digo, allí no hay ningún criterio penitenciario, ningún criterio técnico. Allí es derechamente la voluntad política del gobierno. Y nosotros creemos firmemente que eso es lo que ha ocurrido en el caso de Mauricio. Es una orden política de primer nivel en venganza por lo que Mauricio es, por lo que Mauricio representa y por la lucha que él encarna. Mauricio ya ha vivido casi 30 años de su vida en privación de libertad y nosotros creemos que eso es excesivo. Para Mauricio y para cualquier ser humano es excesivo. Entonces, la lucha en el caso de Mauricio se divide en dos frentes, ¿cierto? Uno son sus condiciones penitenciarias, garantizar las mejores condiciones penitenciarias para él, pero la otra derechamente es la libertad. Y yo creo que en ese marco las distintas personas interesadas y las organizaciones sociales, si lo estiman con justeza, pueden colaborar primero a través de la difusión. A través de la difusión constantemente se están difundiendo la situación de Mauricio a través de diversas páginas de Instagram, Facebook, noticias. Y por otra parte, yo creo que también que es momento que quienes estimamos justo la libertad de Mauricio nos reunamos, conversamos, podamos discutir objetivos comunes, consignas comunes, organizar cómo vamos a lograr su libertad, que no es una tarea fácil, que no es una tarea fácil.

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nosotros cantamos o tratamos de cantar lo que el hombre de nuestra tierra canta y sentir lo que la gente de nuestra tierra siente. Por eso que nuestro canto muchas veces no florece ni contento ni alegre, pero vamos a seguir cantando porque no queremos perder los últimos vestigios de nuestra cultura. 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
1: Si vamos a buscar a los vándalos, creo que hay que buscar a todos los vándalos. Y por eso nosotros vamos a plantear el crear un registro de vándalos de cuello y corbata, para que los vándalos que se coluden no lleguen a ser ministros, para que aquellos que hacen actos de corrupción no vuelvan a ser parte de la política, para que aquellos que eluden los impuestos y tienen paraísos fiscales no lleguen a mandar en este país. Si vamos a tener una ley que busque a los vándalos, hay que buscarlo a todos, porque la verdad, si este gobierno va a andar buscando que porque un joven, que no debe hacerlo, pero se toma una cerveza en la calle, le vamos a quitar la gratuidad y le vamos a quitar la PGU. A un joven le vamos a quitar, le vamos a decir que ya no se va a poder tener esta pensión probablemente en 40, 50 años más porque se tomó una cerveza en la calle. La verdad es que el gobierno debe dedicarse a perseguir a los delincuentes realmente y no estas chayas que está tirando, que la verdad es que no mueven en nada la aguja para el combate a la delincuencia.
2: En Radio Primero de Mayo te indicamos la hora. Son las 8:50.
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¿vale? Stop. 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En ningún lugar del mundo. No a la pena de muerte. En especial a los Estados Unidos de América. La vanguardia de la libertad. La vanguardia de la democracia. Mr. Bush, ¿es usted un asesino? No le vale con matar a los de fuera. También tiene que matar a los suyos. Es acojonante.

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1: En Radio Primero de Mayo te indicamos la hora. Son las 9:03.

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1: En Radio Primero de Mayo te indicamos la hora. Son las 9:32.

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1: Carlos Mardones Sáez.
2: Bueno, respecto al caso de su defendido, es distinto, por ejemplo, a lo que recién veíamos con el Yaitur. Son menos también años que da la suma de que está habiendo el Ministerio Público.
1: Exacto. Independientemente de eso, lo que nosotros queremos señalar, lo que entendemos nosotros como defensa y compañía, me atrevería a decir, de los cuatro imputados el día de hoy, es que esto ha sido un mazazo para la Fiscalía. Esta era una detención supuestamente en flagrancia, estaban viéndole prácticamente 100 años a cada uno de ellos. Han sido derrotados en más de la mitad de la acusación. Respecto de los delitos condenados, fueron recalificados, que eran los más gravosos. Por favor, eso yo quiero que se tenga muy presente, sobre todo por los medios de comunicación. Aquí nadie ha sido condenado por robo con retención, robo con intimidación, robo con violencia. Eso todo fue recalificado jurídicamente. El tribunal acogió las alegaciones de esta defensa particularmente y que fueron aplicadas para los cinco imputados del día de hoy. Eso hay que tenerlo sumamente claro. Nadie ha sido condenado por esos delitos. Los delitos condenados solo son incendio en lugar despoblado en carácter de reiterado, los delitos de hurto, específicamente una camioneta, y alguna especie sustraída del hecho número 2, que es una parcela que corresponde a unas motosierras, una desbrozadora y un equipo radial, y son absueltos de los delitos de porte ilegal de arma prohibida. El secuestro lo planteamos nosotros como defensa, estimado. ¿Por qué? Porque el secuestro ocurre producto de la situación que ocurre con una de las víctimas, producto de un hurto. Entonces, en ese sentido, lo que era el delito de robo con retención, el tribunal acoge nuestra alegación y condena por secuestro, que es una pena dos o tres veces más baja que la que pedía la Fiscalía. En consecuencia, pidiendo 98 años, ahora el imputado podría irse a una pena de 11 años. Entonces, ese es el mensaje que está defensa que dar la presentación de los diputados y a nosotros, de verdad, y ojalá que nos alegraría mucho que, por favor, los medios de comunicación, formales como ustedes, de manera objetiva, puedan transparentar esa información a toda la gente que está viendo esto a lo largo del país. Esta claramente ha sido una investigación sesgada. Nosotros lo planteamos, el tribunal no acogió esa alegación, sin perjuicio de las opiniones que nosotros como profesionales podemos tener al respecto. Finalmente, entonces, señalar que nosotros evidentemente tenemos que estudiar de todas maneras la sentencia que llegó para el día 13 de julio a las 13 horas, porque perfectamente podemos recurrir también. Se indicó por el tribunal erróneamente, a partir de la prueba, que nuestro representado era uno de los sujetos que consiguió las vestimentas que describían las víctimas respecto de los atacantes, y esto tampoco ocurrió en el juicio. La prueba es totalmente distinta a eso. Entonces, igual, aun cuando sea condenado a una pena de 12 años, podríamos nosotros perfectamente recurrir, cuestión que tampoco descartamos. El tribunal acredita la presencia de ellos en un sitio del suceso del respecto de los cinco. Hay cuestiones de absolución y calificaciones jurídicas.
3: El caso de su defendido, ¿él reconoce haber estado en el sitio?
1: No, él reconoce, y todos los imputados reconocen ser de la coordinadora Arauco Mayepo, que es una cosa distinta, pero ellos en ningún minuto han señalado que estuvieron en el lugar. Explicamos nosotros, trajimos pruebas para acreditar dónde estaban ellos, qué estaban haciendo a 40 kilómetros del lugar donde habían ocurrido estos hechos, y finalmente 7 horas en el caso de Juan Carlos, que es detenido después del primer hecho. Entonces, evidentemente, ellos nunca se han reconocido, han confesado, o han dicho que estuvieron efectivamente en estos ataques incendiarios. Ellos se declaran inocentes respecto a esto.
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5: Nuestros héroes no son millonarios, son revolucionarias que lo dieron todo por nuestros derechos, por nuestra libertad, por nuestra dignidad, y así será siempre, aunque nos lo quieran impedir. Contaremos su historia a la clase obrera. Ahora mismo están encerrados en una celda, pero su legado sigue luchando fuera. No fue en vano, eso seguro, porque sin ese pasado no habría futuro. He de dejarme la voz, su historia gritando. Si tú haces lo mismo, temblará el Estado hasta conquistar la

0: vosotros habéis sido, porque vosotras, con vuestra ejemplar resistencia, habéis sido referentes. Ese día será, porque vosotras habéis sido, y nosotros tenemos la obligación de recoger ese legado, de intentar ser referentes y pensar cómo hacer de nuevo la revolución.
1: Entrad en las cárceles. Tened presente que al revolucionario preso le pueden poner cadenas en pies y manos, pero que nadie puede detener el palpitar de su corazón, ni la humana altura de su latido, donde la vida es eterna madrugada y abraza todos los caminos por los que el hombre transita buscando la luz de la mañana. Recordad que al revolucionario preso le pueden doblar su cuerpo a golpes, a cuchilladas de odio y a codazos de venganza, pero que no está a su alcance doblar las alas con las que sus sueños son certidumbre de que una sonrisa amanezca. Que no está a su alcance que renuncie su mirada a llenarse de mundo, de viento, de futuro. Pero ¿de qué valdría gritar, anunciar que el día ya asoma con su boca abierta en estremecimientos de luz? El de la justicia, el de la libertad, el del amor, si la voz permanece en cárcel oscura y no llega hasta quien solo sufre noche y se desesperanza contra un mar de sombras. Por eso, entrad en las cárceles, venid, tomad nuestra voz en vuestras gargantas, esparcidla y derramadla por las calles, que llegue a las fábricas y a los hospitales, y suene, y suene, y suene, este mundo nuevo que nos llamea y arde debajo de los párpados.
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3: Nosotros somos las personas damnificadas por el incendio de Penco y Lirquén. A nosotros nos quieren desalojar. Nos dicen que nosotros no podemos construir. Nosotros somos dueños de nuestros terrenos. Y ellos quieren, ellos son dueños del subsuelo en donde nosotros vivimos. Ellos quieren ser damnificados por el incendio de Penco y Lirquén. A nosotros nos quieren desalojar. Nos dicen que nosotros no podemos construir. Nosotros somos dueños de nuestros terrenos.

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2: Yeah. En Radio Primero de Mayo te indicamos la hora. Son las 10 y un minuto.
3: Viviste aquí por meses o por años. Trazaste aquí una recta de melancolía que atravesó las vidas y las calles. Hace 10 años tu adolescencia fue noticia. Te tajearon los muslos porque no quisiste gritar viva Hitler ni abajo Fidel. Eran otros tiempos y otros escuadrones, pero aquellos tatuajes llenaron de asombro a cierto Uruguay que vivía en la luna. Ahora acribillaron en Recife tus 27 años de amor templado y pena clandestina. Quizá nunca se sepa cómo ni por qué.

Con tu imagen segura, con tu pinta muchacha, pudiste ser modelo, actriz, Miss Paraguay, carátula, almanaque, quién sabe cuántas cosas. 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

Por lo menos no habrá sido fácil cerrar tus grandes ojos claros, tus ojos donde la mejor violencia se permitía razonables treguas para volverse increíble bondad. Y aunque por fin los hayan clausurado, es probable que aún sigas mirando, soledad compatriota de 3 o 4 pueblos, el limpio futuro por el que vivías y por el que nunca te negaste a morir. 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

La ruina no nos da miedo. 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

Dale. 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También tiene que matar a los suyos. 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
2: En Radio Primero de Mayo te indicamos la hora. Son las 10:30

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1: El cobro del CAE es una estafa que hoy ejecuta el gobierno de Kast, pero que todos los gobiernos anteriores mantuvieron intacta. Decimos esto porque es falso que hayamos escogido libremente endeudarnos. El CAE fue impuesto como la única posibilidad para cientos de miles de familias trabajadoras que no pudimos pagar con nuestros bajos salarios los millonarios aranceles de la educación privada que está al servicio del lucro, como la que existe hoy en nuestro país. Somos víctimas de un perverso sistema educativo y hoy somos rehenes de los bancos. Nos dijeron que estudiar era la forma de salir adelante, pero terminaron convirtiendo nuestros derechos a la educación en un negocio y nuestro futuro en una deuda.

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1: Chile recordará quienes prefirieron regalarle una fortuna a los superricos en vez de apoyar a las pymes, a las cuales este proyecto le sube el impuesto del 12,5 al 23%. Ningún país se desarrolla recortándole presupuesto a la salud pública, a la educación de los niños, a la esperanza de quienes trabajan. Las chilenas y chilenos no comen de esta reforma. No comen del bono a los superricos, comen del pan, de las frutas y de las verduras que han subido entre un 30 y un 40% producto del manejo económico del presidente Kast y del ministro Quirós. Las familias se atienden en hospitales públicos a las que este gobierno les recortó hace tan solo unos días 413 mil millones de pesos. ¿Y cómo se explica a una madre que no hay recursos para atender a su hijo, pero sí para regalarles plata a los más ricos? Miles esperan una vivienda, pero este gobierno le recortó más de 200 mil millones de pesos a vivienda. Miles llevan sus hijos a escuelas, pero este gobierno le recortó casi 200 mil millones a las escuelas. ¿De verdad alguien puede sostener que el bono a los superricos no lo paga la gente? Porque cuando esta reforma pase, Chile recordará que este gobierno será tortuoso, pero no será eterno. Y cuando Chile vuelva a ponerse de pie, todos sabrán quién estuvo del lado de las familias y quién estuvo del lado de los recortes sociales, de la inflación y del bono a los superricos. Chile resiste.
2: En Radio Primero de Mayo te indicamos la hora. Son las 10 y 47 minutos.
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2: Y 47 minutos.
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¿vale? 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No a la pena de muerte. En especial a los Estados Unidos de América. 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La vanguardia de la democracia. 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No le vale con matar a los de fuera. También tiene que matar a los suyos. Es acojonante.

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1: En Radio Primero de Mayo te indicamos la hora. Son las 11:03.

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0: ¿Seguimos o qué?
1: Dale otra vueltecilla.
0: Venga, pues.
1: ¡De Ramones!
0: Bueno, una canción, un chanson de Ramones. ¡Ramones! ¡One, two, three, four!

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1: En Radio Primero de Mayo te indicamos la hora. Son las 11:31.

0: Hace un momento andábamos por Buenos Aires. Y vamos para Perú, vamos a Lima. Vamos a ir entonces para Lima. Ya. Vamos a ir un poquito ahí a las orillas del Rímac. A ver si nos encontramos con un tremendo músico, el Kiri Scott. No, en avión. Ok, maestro. Aquí pueden hacer palmas, bailar, hacer.
1: Sí, por favor, el zapateo. Los vecinos debajo están acá, ¿no?
0: Sí, están acá, ya.
1: La guagua también.
0: Vamos, póngala, maestro.

0: Gracias, gracias, de verdad. Estamos muy contentos, Queremos agradecer a la productora que nos trae.
1: ¿Está contenta la productora? Vamos.
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0: En el principio de los principios, cuando hombres y animales poblaban la tierra, una persona podía transformarse en animal si así lo quería, y el animal en ser humano. Algunas veces eran gente y otras animales, y no había diferencia alguna. Todos hablaban la misma lengua. Era el tiempo en que las palabras eran mágicas. La mente humana poseía misteriosos poderes. Una palabra lanzada por descuido podía tener extrañas consecuencias. Podía cobrar vida súbitamente, y lo que el hombre quería que ocurriera podía ocurrir. Todo lo que se necesitaba era decirlo. Nadie lo podía explicar. Era...
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2: Se redobla la apuesta de las derechas, ¿quién es más duro? Y dice que va a cerrar el capítulo 73-90 definitivamente, a de la puerta para los indultos, y dice, usted no puede tener gente de 80 y 90 años pudriéndose en una cárcel solo porque no le cae bien políticamente. Y aquí quiero detenerme, porque aquí no se trata de que a nosotros nos caiga bien o mal, o a la gente le caiga bien o mal, criminales tan feroces y probablemente de los más terribles que ha creado, ¿no?, esta locura que se produce, ¿no es cierto?, particularmente en dictaduras, como Miguel Krasnov-Marchenko, un brigadier de ejército que está condenado a más de 1000 años de cárcel por una serie de crímenes: secuestro, violación, tortura, desaparición. Y el caso que quiero relatar, y lo quiero vincular con otra cosa que he escuchado en estos días, y es que no, la mayor parte del electorado es gente que no vivió la dictadura, gente joven, que esto no le afecta. Cuidado. Yo tampoco nací para el holocausto y todavía me sigo conmoviendo con lo que ahí ocurrió. El caso de Diana Arón, una mujer de 24 años, embarazada, militante del MIR, periodista, detenida en 1974 por agentes de la DINA. Cuando ella se ve sorprendida, le disparan, queda herida, se la llevan a una clínica, la clínica London o la clínica de la DINA, luego al hospital militar, y es el propio Miguel Krasnov-Marchenko quien participa de sus torturas, estando embarazada y estando herida. A tal nivel es esto que se han recogido testimonios como, por ejemplo, el de la flaca Alejandra, que era una delatora y que, gracias al testimonio que finalmente ella entrega, dice que se acuerda de Diana Arón y se acuerda de lo que pasó con Miguel Krasnov, que participa de las torturas. Dice, y lo que más me impactó fue que Krasnov salió de la sala de torturas con las manos ensangrentadas, gritando, además de marxista, con la concha su madre es judía, hay que matarla. Ese es Miguel Krasnov-Marchenko. Me impactó fue que Krasnov salió de la sala de torturas con las manos ensangrentadas, gritando, además de marxista, con la concha su madre

0: En Radio Primero de Mayo te indicamos la hora. Son las 12 de la mañana.
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Muy, pero muy buenos días, buenas tardes, buenas noches a la gente linda y revolucionaria que está por ahí escuchando el aire puro detrás de ese parlante con la oreja ahí pegada, pegada, poniendo toda la atención a este gran programa. Les saluda Nico Responsable por acá y les presentaré el programa de hoy, que tiene interesantes entrevistas y una sección por ahí ya no tan nueva como es la de Coti León. Bueno, partiremos con una entrevista que hemos tomado ahí como aporte de Noticias por Marea, de donde nuestra compañera Mel participa y hace parte de ese equipo. Y en esta entrevista conversan con Javier Arroyo de Olca sobre las tierras raras y lo que está pasando en Pencolirquén, y por supuesto abordando críticamente cómo estos tentáculos, o este tentáculo particular del extractivismo, afecta allá la región del Biobío y particularmente al territorio de Pencolirquén. Eso por un lado. Desde la región del Maule también hemos conversado con Galda Guerrero, una dirigente, una mujer ahí de gran espíritu y fortaleza y espíritu comunitario, digamos, desde un sector que se llama Rincón de Doca Mávida, en la costa de la región del Maule, provincia de Curicó. Y ella nos cuenta su experiencia sobre la participación en el comité de emergencia que se formó después de algunas catástrofes que han habido ahí en la región, inundaciones, incendios forestales, y ella ha participado a raíz de aquello en un comité de emergencia que implica, por supuesto, mucho compromiso, aprendizaje, crecimiento, autocuidado. Es bien interesante lo que se ha logrado ahí con un grupo importante de personas, haciendo también la invitación a conformar este tipo de organizaciones en otros territorios o en la cercanía ahí de Doca Mávida, de la costa de la región del Maule. Coti León también nos trae hoy cultivos de invierno, hay una actualización, un quehacer respecto de lo que hay que cultivar en cierta época según siempre el calendario biodinámico al que nuestro amigo Coti León hace referencia y que invita ahí a revisar para ir observando cómo nos relacionamos con esta forma de cultivo. Estamos en época fría, así es que hay que ir poniendo atención, ojalá calentar por ahí las manitos, meterlas a la tierra, hacer el abono, empezar a tirar las primeras semillitas previo al calor, ya que nos empezamos a acercar al sol nuevamente después del Huatripantu y del año nuevo en general de los pueblos del sur. Compartiremos también por ahí un cuentito mapuche que está recuperado de una actividad que se hizo hace algún tiempo, una música de Joel Maripil, tenemos música de Anita Tijú y partiremos ahí con la portada musical con un tema bien energético de System of a Down, a propósito de un gusto personal reencontrado, podríamos decir que es bien interesante este grupo, con historia muy antigua desde Armenia, Estados Unidos, ahí siempre con música de protesta, así es que les comparto esta apertura musical con harta potencia y de ahí comenzamos con esta entrevista de las compañeras de Noticias por Marea. Los dejo entonces con esta edición número 920 de Aire Puro desde distintos territorios para otros territorios. Comenzamos.

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2: Volvemos con Noticias por Marea, hoy miércoles 24, en este nuevo Guiñol Tripantu, en este nuevo invierno, aquí por las costas del litoral central. Y como les mencionábamos anteriormente, estamos conversando vamos a conversar con Javier Arroyo acerca de las tierras raras, ¿no? Un poco esto que veníamos ya mencionando en programas anteriores, que tienen que ver con el tecnofeudalismo, que tienen que ver con los permisos, ¿no?, asociados a la entrega de territorio a las empresas, principalmente israelí. Así que vamos a saludar a Javier. Hola Javier, buen día y muchas gracias por esta comunicación.
3: Hola, buen día a todas y todos. Un gusto y gracias a la radio por el contacto.
2: Javier, cuéntanos un poquito acerca de lo que se está levantando también como una lucha por las tierras raras y también qué impactos van a tener si se desarrollan estos proyectos.
3: Sí, mira, el proyecto minero, bueno, es de larga data, en verdad. Los intereses mineros acá en la zona de Penco-Litquén y en la región del Biobío vienen desde el año 2011, más o menos, cuando un asesor de la Subsecretaría del Medio Ambiente de Piñera instaló, o montó, mejor dicho, una empresa de nombre REE1 SPA. Esa empresa ha ido pasando de mano en mano hasta el día de hoy, que es propiedad de una empresa canadiense, de nombre Aclara. Y hoy en día, en verdad, lo que se ha estado impulsando, al igual que hace más de 10 años atrás, es la defensa irrestricta del territorio. La gente de Penco-Litquén y diferentes organizaciones, como también las mismas comunidades, han levantado diferentes organizaciones y espacios, como también formas de movilización, en las que han rechazado el proyecto minero porque plantean que buscan un territorio libre de minería. Y en ese sentido es que la presión que ha existido por parte de la empresa, como también de los diferentes gobiernos que han pasado desde la intención de instalar este proyecto, es que han buscado acelerar la extracción de tierras raras. En este contexto, las tierras raras, que son 17 minerales llamados como estratégicos por la clase política y empresarial, su extracción, lo que conlleva acá por lo menos en la zona de Penco-Litquén, es el movimiento de grandes cantidades de tierra, toneladas de tierra para su extracción. No se ocuparía inicialmente, por lo que se ha comentado, ni explosivo, pero sí conlleva una remoción grande de tierra en una zona que ha sido de valor ambiental y cultural, cosas que no necesariamente tienen un valor económico, pero sí a nivel de la población. Ahí, por ejemplo, habitan especies nativas en peligro de extinción, incluso monumentos naturales como el Pitao y el Queule. También existe el controversial Naranjillo, que está en peligro, o sea, está en categoría de conservación. Es un lugar que se ha ocupado para actividades culturales, también de vínculo entre las mismas comunidades. Se ocupa, por ejemplo, un sector del tranque para obtener agua para el tiempo del terremoto. En verdad, un espacio bien utilizado por la comunidad. Y en ese sentido, la instalación de la empresa minera puede tener diferentes impactos. Uno de los términos ambientales, sobre lo que ya comenté. Otros que son desconocidos respecto al impacto en la salud de la población. En esa zona, en Penco, la tierra, por ejemplo, cuando llueve, llega hasta el mar. Entonces, la remoción de grandes cantidades de tierra que son procesadas con diferentes químicos y después dispuestos casi como en una montañita, también puede llegar todos esos químicos por los esteros o por los cuerpos de agua hacia la población. Entonces los alcances finalmente igual se van desconociendo. Más allá como del impacto, por ejemplo, que es propio de las empresas mineras, acá estamos como con un experimento a gran escala que se busca instalar, porque no hay una empresa que explota actualmente tierras raras en Chile, menos en esta dimensión, que es gigante. Entonces es como llevar del laboratorio a la práctica un proceso minero.
2: ¿Cuántas hectáreas son, Javier, aproximadamente? Y este proyecto se levanta hace ya muchos años, ¿no? ¿Hay otras empresas mineras como en la zona o que hayan trabajado anteriormente ahí? Son algunas de las preguntas que nos hacemos desde acá.
3: Sí. Mira, lo que pasa es que las concesiones mineras son miles de hectáreas. Existen, si uno va sumando, por ejemplo, tiene más de 100.000 hectáreas de exploración que existe acá en la región del Biobío. En la zona de explotación del proyecto minero, lo que ocurre es que la empresa dividió el proyecto en dos fases. Y eso también fue denunciado en su momento, porque hoy en día la empresa, cuando ingresó a esta tramitación ambiental del proyecto, dijo que era una parte nomás del proyecto original. Lo dividió en dos. La segunda parte aún no se ingresa. Yo pienso que la van a querer ingresar si es que este proyecto se llega a instalar. Entonces ahora la cantidad de hectáreas es menor, pero tampoco es poca. Son más de 100 hectáreas. Que considera no solamente la extracción, sino que también la planta de procesamiento. Y respecto a las empresas mineras, por ejemplo, lo que ocurre es que como este proyecto está aún en tramitación, si bien tiene su RCA aprobada recientemente, aún está en trámite, no se ha construido. Hay otros intereses que se han estado montando. Por ejemplo, hay una empresa de nombre Neoré Spa, que justamente fue fundada por un ex directivo de la empresa REE1 Spa. Como que se fue de la empresa original y levantó su propia empresa, y ahora están ampliando concesiones mineras, sobre todo en la zona de Ñuble, en la región de Ñuble. Pero así también nosotras hemos podido ir identificando que hay diferentes capitales privados que están interesados en adquirir concesiones mineras de extracción para después empezar a tramitarlas de explotación. Por lo menos actualmente en el caso del Biobío solamente está operando a esta escala, como más grande, aclara, pero eso no quita que posteriormente hayan inversiones como la misma de Neoresta, que esa a la vez depende ahora de una transnacional estadounidense de nombre Chilean Cobalt, que tiene proyectos en el norte del país, no de Tierra Nueva, sino que de Cobalt.
2: Y ahí, ¿cómo está esta categoría que se está hablando? Nosotros la relacionamos con el tecnofeudalismo y todo lo que tiene que ver con la experimentación en estas tecnologías de inteligencia artificial y comunicaciones, que son tecnologías para la guerra también, ¿no? Que son las tecnologías que hoy día operan en Palestina, en Irán, en el Congo. ¿Qué esta categoría se ha podido como ahí problematizar? Porque pareciera que todas ahora van a ser tierras raras, ¿no?
3: Claro. Sí, o sea, la idea, por ejemplo, del tecnofeudalismo, yo entiendo que viene también desde este nuevo reordenamiento que tiene el capitalismo finalmente. Como en su constante crisis por querer subsistir, hoy en día se le entrega este concepto como otra categoría para poder abordar específicamente este mercado que se vincula a las tecnologías. Y eso viene de cajón con la idea de la transición energética corporativa. En ese contexto es donde se insertan estos proyectos, y por lo menos acá en algunas organizaciones se ha conversado el concepto, lo que más allá del concepto, diría yo, como de decir, por ejemplo, acá hay tecnofeudalismo, se busca tecnofeudalismo, o existe tecnofeudalismo, es la caracterización de dónde va la explotación minera. O sea, la explotación de tierras raras en Penco-Lisquén no va en beneficio de la población. El único, comillas, beneficio que siempre han promovido las empresas es el supuesto del trabajo, cuyas proyecciones han sido sumamente cuestionadas porque no consideran, por ejemplo, el efecto multiplicador propio de la comuna. Me refiero como a escala de la minera que ellos buscan, no una empresa más grande como Codelco. Tampoco consideran la caracterización socioeconómica de empleabilidad del territorio, por ejemplo, que Penco tiene una zona más de turismo, de comercio, de actividades como se conoce de servicio, no de actividades extractivas. En su momento fue industrial, pero hoy en día el proceso de desindustrialización también ha empujado a la gente a la cesantía. Entonces, como que intentan meter el discurso con eso del empleo, que en verdad quedan malados. Y por el contrario, lo que se ha planteado la gente es que efectivamente este negocio, como no trae beneficios para Penco Lisquén, sí lo trae para otras empresas, principalmente de tecnología, principalmente de lo que se conoce como el norte global, ¿cierto? Con potencias como Estados Unidos y países de la Unión Europea. La empresa, por ejemplo, aclara, tiene el respaldo irrestricto de la administración de Donald Trump a través de financiamiento, participación participación de programas estatales de Estados Unidos, e incluso el propio CEO de Aclara, como el gerente general, ha dicho que la política de Aclara se cuadra perfectamente con la política industrial de Estados Unidos. Entonces, si Estados Unidos está buscando proteger su cadena de suministros para su tecnología, que puede ser de la transición energética o también dirigida a la guerra, evidentemente ahí cuadraría el concepto de del tecnosoberismo que usted plantea.
2: ¿Y cómo se están organizando para resistir frente a esto que nos comentás, ¿no? Como a esta posible instalación de estas empresas y a todas las consecuencias que van a hacer? Sabemos que tienen como un fuerte avance, ¿no?, en la información a la comunidad de lo que está pasando, lo que podría pasar, pero también que van a haber algunas actividades este fin de semana.
3: Sí. Mira, durante el proceso de organización de la gente en Penco Licien viene desde hace harto años. Inicialmente también tuvo un boom en su momento contra el proyecto Octopus, este proyecto de GNL que se buscó instalar en las costas de la Bahía de Concepción, que hasta el día de hoy no se instala. Y ha sido un proceso bien desafiante, pero bien nutritivo. Igual es importante plantear los efectos que trajo consigo los incendios forestales del verano, de enero, porque eso también afectó a la población directamente. O sea, hoy día Penco Licien también está en un proceso de reconstrucción, pero también de legítima preocupación y emociones que están un poco cruzadas con el conflicto. Entonces, todo ese proceso, todo eso ha sido parte del proceso de reorganización. Hoy en día hay diferentes espacios. Por ejemplo, nosotros y nosotras desde Penco estamos en una campaña con diferentes organizaciones, campaña Penco Libre de Minera, que agrupa a diferentes juntas de vecinos, ¿cierto?, diferentes individualidades, también organizaciones sociales que se articulan para no solamente oponerse al proyecto minero, sino que también generar, como instalar un poco más la perspectiva de la comunidad sobre el futuro de Penco Licien, y además de generar redes con otras organizaciones de otros lugares que se ven amenazados por la minería. También hay otra organización, está la Corporación Parque para Penco, está Queule Resiste, está, bueno, las propias organizaciones locales como de gremios, por ejemplo, del barrio chino, el Lirquén, que ya ha sido un ente súper activo en la oposición al proyecto, sobre todo desde la perspectiva de la defensa del comercio y del turismo. Y actividades han existido diversas. A inicios de junio se realizó una gran movilización, casi 1,000 personas se movilizaron de Penco hacia la izquierda en rechazo a la minera. Durante las próximas semanas también se han empezado algunas actividades relacionadas a asambleas con la y los vecinos, jornadas de interiorización del tema, por ejemplo, jurídico, que se viene pronto ahora con la RCA aprobada. Este fin de semana también hay una jornada informativa en donde se va a abordar, entre otros temas, el tema de Penco ahí en Cerro Porteño. Entonces, quienes nos escuchan y están cerca, todos y todas invitadas también a aparecerse por ahí desde la 1:00 p.m. Entonces, son diferentes actividades que se han estado haciendo, todo como para converger en una estrategia que permita sostener el freno al proyecto minero, pero también, sobre todo, más allá de la oposición en sí, es hacer valer la voz de la gente. La gente en Penco Licien ha ocupado, como te digo, diferentes instancias, desde consultas, movilizaciones, pasacalles, jornadas de formación, etcétera, y se ha fortalecido harto, en verdad. Solo que se enfrenta con una famosa alianza público-privada, en donde el Estado facilita que esta empresa llegue y acelere su proyecto, y la empresa cuenta con una cantidad de recursos que puede llamar mucho la atención de diferentes personas de la población, y esto también genera fracturas o tensiones dentro de la comunidad.
0: Javier, y si nos quieres hacer, porque vimos por ahí que hay unas convocatorias para el fin de semana, si las quieres nombrar, difundir por acá, si alguien que esté escuchando tal vez se quiera sumar a eso.
3: Sí, mira, el sábado está esta actividad que comenté en Cerro Porteño, desde la 1:00 p.m, hay jornada informativa, también va a haber música, por lo que tengo entendido, entonces estoy toda invitada, y va a haber un conversatorio también específicamente del proyecto minero. Esa es la actividad más pronta. Las próximas se van a ir convocando ya más adelante, porque se ha estado como planificando. Yo sé que más adelante hay instancias, por ejemplo, para revisar las observaciones ciudadanas. como que se están armando diferentes flancos. Pero la más reciente es esta que te digo, el día sábado, que va a ser... Ah, y el día domingo, ahora me recordé, o sea, el día sábado...
2: Que vimos que había una el sábado y una el domingo.
3: Ah, ya, ya, la del sábado, sí, la del sábado es en Cerro Porteño, Penco, y el domingo es en Tomé. En Tomé va a haber una actividad de información también sobre el proyecto minero, pero también la amenaza minera que puede existir sobre Tomé, porque también hay concesiones mineras sobre esa comuna, e incluso la propia empresa Clara tiene aún derechos de agua, que se anunció que renunció a ellos, pero no, la DGA, la Dirección General de Agua, aún no lo recibe, derechos de agua sobre estero, el estero Bellavista, por ejemplo. Entonces, es una zona que posiblemente se va a ver cruzada con los intereses mineros, y bueno, desde la municipalidad, por ejemplo, ya sacaron una posición que la comunidad tiene que hacer valer, pero sobre todo es importante que la gente pueda participar de eso, de esas convocatorias convocadas por organizaciones sociales que llaman a la unión y a la construcción de estrategias comunes para enfrentar este tipo de proyectos.
2: Javier, y que mira, nosotros venimos hace harto rato también como haciendo entrevistas, ¿no? Desde la radio y participando de algunas instancias también de defensa territoriales, y veo como esta trampa, ¿no? Que es como empezar a revisar papeleo, empezar a estudiar las leyes, empezar a saber como tecnicismo, ¿no? De lo empresarial y de los métodos extractivos. Que pensamos también qué otras estrategias, ¿no?, nos damos frente a estos procesos que se van a, empezaron a salir así con todos en este, en esta nueva, en este nuevo gobierno, ¿no? Y frente a eso, consultarte si tienen como redes con otros territorios que haya pasado lo mismo, porque entendemos que Pascualama, que es el gran ejemplo de Chile en extractivismo minero, también fue como muy parecido los procesos, como que siempre siguen usando como el mismo modo.
3: Sí, mira, hoy en el caso de Aclara, por ejemplo, lo que hemos observado harto es que hay un discurso un poco más, quizá hay estrategias similares, como por ejemplo de cómo insertarse en la comunidad y validar su proyecto con actividades que no tienen nada que ver con el proyecto, por ejemplo, haciendo talleres de robótica o financiando talleres de fútbol, pero al mismo tiempo hacen alianzas con las empresas para ser parte de este plan como de reconstrucción que impulsa el gobierno. Entonces, son diferentes esferas. Yo pienso que un punto interesante de José Toda Clara, que es bien particular, es todo el discurso del proceso minero. Ellos hablan de una sustentabilidad total o un enverdecimiento total del proceso minero, lo cual no es así. Porque pues, ellos dicen que su proceso de extracción minera se llama cosecha. Es una cosecha circular de minerales. Ocupan como este concepto de la cosecha como para hacerlo un poquito más amigable, un poquito más verde, pero los minerales no se pueden cosechar. Entonces, igual es interesante estudiar cómo esos conceptos no hablan de relaves, sino que de zonas de disposición. Entonces, ocupan como un nuevo lenguaje que yo pienso que otras empresas igual van a seguir ese rumbo y ya lo han hecho. Respecto a alianzas u otros, o conocer otras experiencias, sí, o sea, la gente acá conoce bastante las experiencias cercanas, por ejemplo, el mismo Pascualama que tú dices, que es bien icónico, pero incluso en el mismo territorio. O sea, hoy en día la frase que se ha estado trabajando es que no porque un proyecto sea aprobado significa que se va a construir, porque esto finalmente va a depender de la gente. La gente tiene múltiples capacidades para poder frenar los proyectos, oponerse y también plantear alternativas, que es lo que tanto se le emplaza. Por ejemplo, el mismo caso de GNL Penco. GNL Penco, que es ex Octopus, su tramitación viene desde el año 2013. Tiene RCA favorable, pero hasta el día de hoy no se ha construido nada porque la comunidad se ha oponido férreamente, y eso también se cuadra con que la empresa ya se retiró del lugar, como que no veía viable, porque era insostenible con una comunidad organizada poder instalar un proyecto de este tipo. Lo mismo pasó con GNL Talcahuano, al frente, cruzando la Bahía de Concepción en la comuna de Talcahuano, en donde el proyecto GNL Talcahuano, su RCA fue revocada por el Tribunal Ambiental en 2021 tras una larga lucha de comunidades. Entonces, como te digo, incluso acá la memoria histórica de las y los habitantes del Gran Concepción, de la región del Biobío, da cuenta de que no porque un proyecto esté aprobado va a ser instalado. Entonces ese es como uno de los horizontes que se plantea y también lo que se busca transmitir. O sea, en el caso de Pascualama, por ejemplo, la empresa incluso operó y después se tuvo que retirar. Entonces me parece importante también levantar esos puntos, y la gente está bien interesada en fortalecer esos intercambios, porque son estrategias que se pueden homologar o no calcar, pero sí conversar para ver cómo se pueden implementar en el caso de Aclaraca.
2: Javier, ¿y algo más que nos quieras compartir, comunicar? Agradecemos caleta esta información, y ahí vamos a estar atentos, ¿no? A ver cómo sigue, cómo se viene también la resistencia frente a estos empresarios extractivistas que quieren destruirlo todo.
3: Sí. Bueno, antes que nada, agradecerle a ustedes también por el espacio. Es súper importante el trabajo que hacen, así que harto apaño para allá. Y para la gente que nos está escuchando, que se mantenga al tanto, idealmente, que pueda ayudar en difundir cada vez que se hagan convocatorias o salgan informaciones desde acá de Penco de Lirquén. Posiblemente en los próximos días se va a iniciar como una campaña un poco más fuerte en términos de difusión de información. Entonces todo se va a estar compartiendo también por las redes, y también invitarlos e invitarlas a que si quieren aportar de alguna forma en términos, por ejemplo, de conocimiento, o decir, oiga, podríamos hacer, no sé, alguna actividad conjunta, algún intercambio de un espacio de intercambio de conocimiento, etcétera, como que está abierto el espacio también para llegar y poder desarrollarlo conjuntamente. Está a la disposición, todo en la línea de buscar un Penco libre de minería.
0: Javier, ¿y cuáles serían las redes entonces para estar atentas a eso?
3: Mira, justo ayer estábamos hablando de que se va a hacer un Instagram justito de la campaña Penco libre de mineras. Así que yo pienso que ahí pueden escribir, por ejemplo, en el caso personal, yo formo parte de Olca, entonces pueden escribirle a Olca y un bajo Chile para poder también hacer el puente y poder trabajar juntos.
2: Eso. Agradecemos esta comunicación, Javier, y ahí nos quedamos atentos también a lo que vaya ocurriendo. Así que ahí Olca y un bajo Chile para obtener más información, y Penco libre de mineras.
0: Eso, y vamos a estar ahí también siempre difundiendo por Marea.laRadio, por Radio Las Quenches, así que atenta a esas comunicaciones. Es importante siempre que, si tenemos un conocimiento, podamos compartirlo en estas luchas y poder ser parte de alguna manera.
2: Así que ahí atenti, ¿no? Se vienen con la semana pasada también hablábamos como en Chiloé también querían, o la semana anterior, en Chiloé, como también están metiéndose las empresas por el agua. Así que bueno, eso, atente a todo lo que va pasando. Como decía nuestra querida Emilia Milén, como organizémonos en Piño, en nuestros territorios, y veamos qué empresa está acechando, que seguramente van a haber algunas ahí a quienes resistirle.
0: Nos vamos a ir con una canción pedida por nuestro entrevistado, que es de la Anita Tijoux, Río Abajo, y continuamos aquí en Noticias por Marea. Tenemos más informaciones todavía, así que siga atenti.
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2: Hemos llegado hoy día a Doca Mávida, ya contaremos dónde estamos, entre medio de los cerros aquí, para conversar con Galda Guerrero Vergara. Sobre una iniciativa, sobre una organización bien, bien fundamental que Galda lidera y ha desarrollado. Saludarte primero, Galda, ¿cómo estás?
3: Hola, profe Nico, ¿cómo estás? Bien. Yo bien también acá, en este terruño de Doca Mávida acá, en la punta del cerro.
2: En la punta del cerro.
3: Sí.
2: Oiga, partamos por ahí, porque ¿dónde está Doca Mávida o Rincón de Doca Mávida?
3: Nosotros pertenecemos a la comuna de Curepto, estamos ubicados, somos una zona rural que estamos ubicados a 28 kilómetros de Curepto. El pueblo más cercano a nosotros es al otro lado del río, en Gualañé. Son 12 kilómetros solamente de Doca Mávida, es un cerro con valle en la cuenca del Mataquito.
2: Bien. Para el que no conoce el Mataquito, región del Maule.
3: Sí, sí, claro, claro. Y así como para ubicarse en el espacio, nosotros estamos frente a Placilla de Licantén. Estamos frente a frente.
2: Ya.
3: Sí, por el otro lado del río. Sí.
2: Súper. Galda, bueno, esta entrevista viene un poquito de una conversación que teníamos hace un ratito sobre el comité de emergencia que ustedes han formado hace un par de años, entiendo, un poquito menos de 2 años. A propósito de las catástrofes y de las situaciones que han pasado ahí, ¿qué situaciones de emergencia han tenido ustedes en los últimos años que les motivan y que particularmente a usted le motiva a ser parte de este comité?
3: Bueno, la inquietud de formar el comité partió desde las inundaciones del 2023, porque yo en esos años pertenecía a la directiva de la Junta de Vecinos. No siendo la presidenta, pero sí pertenecía a la directiva, y me tocó hacerme cargo de un pequeño albergue que se formó de gente que quedó inundada y de un pequeño centro de acopio. Entonces ahí, gracias a un joven pescador del Duao, me enseñó cómo trabajar en el sentido de hacer fichas, de recopilar información, de ver qué es lo que le falta a la persona. Uh-huh. Y después, claro, es un trabajo, es decir, igual es duro porque uno tiene que ir de familia por familia. Y después ya cuando pasó la segunda inundación, que ahí ya fue mucho más catastrófica, bueno, yo gracias a Dios no me inundo, pero sí quedo aislada. Ya teníamos camino avanzado porque ya teníamos todas las fichas, porque la gente que se va a inundar va a ser siempre la misma, pues. Entonces de ahí nació la inquietud de conformar un comité de emergencia que no sea tan solo para emergencias de inundaciones, sino que sea para toda clase de emergencia. Y nos fuimos reuniendo un grupo, esto fue, bueno, el 2023, 2024 ahí, trabajando cuando ya venían lluvias fuertes, nos empezábamos a poner de acuerdo para ir a monitorear el río en la noche, si quien tuviera tiempo y pudiera iba informando a los demás, y en estrecho contacto con emergencia de Curepto. Entonces después decidimos sacar personalidad jurídica, porque si nuestro comité si iba como en serio, no solo por un rato, y todos teníamos las mismas ganas de conformarnos y sacar personalidad jurídica. Y el año pasado, el 29 de enero, salió nuestra personalidad jurídica.
2: ¿Las personas que conforman el grupo no son profesionales o así? ¿De alguna área o son...?
3: Sí, somos como 20 personas.
2: Ya.
3: Pero entre esos hay personas, ex profesores, TENS, ex bomberos.
2: Ya.
3: Yo con otro vecino que somos respondedores comunitarios del Servicio de Salud del Maule, que estamos georreferenciados en una catástrofe, es decir... Emergencia de Salud va a recurrir a nosotros para aportar los datos, y así también tenemos personas que son redes de apoyo hacia el comité, personas que trabajan en CNGOMIN, en CONAF, tenemos también un contacto directo con el director de SENAPRED. Entonces, es decir, nosotros siempre hemos conversado, yo con distintas personas que conozco de otros lugares, de lo ideal sería que tuviéramos una red de comités de emergencia toda la cuenca del Mataquito, es decir, en todos los lugares en realidad, porque todo sector debería tener un comité de emergencia. ¿Por qué? Porque en caso de una emergencia es una primera respuesta.
2: Claro. Y ustedes, claro, preguntaba lo de las profesiones o lo de los conocimientos en el fondo, porque quizá, bueno, es de pocos recursos, es prácticamente todo voluntario, pero sí tienen una red muy fuerte de apoyo.
3: De apoyo, claro.
2: Entonces, eso es interesante de cómo transmitirlo, porque en este caso prácticamente no hay todo en el fondo, porque quizá, bueno, es de pocos recursos, es prácticamente todo voluntario, pero sí tienen una red muy fuerte de apoyo.
3: De apoyo, claro.
2: Entonces, eso es interesante.

0: el receptor de dineros
1: De fondos
0: públicos,
1: públicos,
0: de
1: claro.
0: fondos públicos. Entonces, pero sí contamos con ahora con apoyo Senapred, como decía, con la oficina de emergencia de la municipalidad tenemos una muy buena comunicación. Es decir, si hay una emergencia, yo a la hora que llame, ¿cómo se llama? Yo sé que voy a tener una respuesta. También el encargado de emergencia de salud es parte de nuestro comité. Entonces, tenemos, y como decía yo, tenemos también un contacto directo con el director de Senapred. Entonces, eso a la vez
1: Claro.
0: nos ha ido fortaleciendo
1: Claro.
0: como comité. Es decir, a nosotros los ¿cómo se llama? Capacitaciones que hay, es decir, los primeros que piensan somos nosotros, pues. Entonces,
1: Claro.
0: y estamos todos, y obviamente nunca vamos todos porque hay algunos que trabajan y por otro asunto de trabajo, pero
1: Claro.
0: generalmente estamos participando en los talleres, en todas esas cosas, capacitaciones, por lo menos 14 personas. Entonces, yo encuentro que igual es un
1: Es
0: número.
1: un buen número, sí.
0: Sí, pues. Y lo ideal es incentivar a las demás personas, pues, para las demás personas, porque una emergencia puede ser cualquier
1: Sí.
0: cosa.
1: Eso le
0: Una.
1: iba a preguntar cómo está la respuesta como comunitaria de los vecinos, vecinas del sector, o dicho quizás de otra manera, de cuánta gente ustedes atienden, entre comillas, y cómo responden ellos a su vez.
0: Claro, nosotros, la población de nosotros de Camavio somos 232 personas. Sí, nosotros igual tenemos, ya hicimos un catastro, catastro, es decir, por cuenta propia de la cantidad de casas de segunda vivienda, porque si hay un incendio uno sabe ya, se quemó esta casa, pero ahí no vive nadie. Entonces, como hay muchos adultos mayores, entonces hicimos un catastro de las cantidades de casas, las que están desocupadas, las que no están desocupadas, las que son segunda vivienda. Entonces, para tener como todo ahí a vista, incluso ahora tenemos un mapa que tenemos que formalizar y para poner los puntos. Los puntos, y aquí vive esta persona, esta persona, esta persona. Entonces, eso, pues la emergencia, como decía yo, no es tan solo, puede ser un incendio, puede ser el volcamiento de un vehículo, puede ser, no sé, pues cualquier emergencia que uno sepa, entonces nosotros aparte ya tenemos hicimos un plan de emergencia ahora para el invierno. ¿Quiénes están destinados a hacer la cuadrilla de quién va a ir a monitorear el río? ¿Quién va a ir a la casa de los vecinos pidiendo evacuar? Depende de las alertas que se vayan dando. Tenemos una persona que va a quedar en un punto fijo, en donde no sé, va a tener agua caliente, porque uno va a ir y venir, entonces de repente uno un cafecito, alguna cosa así. Pero también hicimos una cuadrilla de cuatro personas, que nosotros, es decir, el Departamento de Salud a nosotros, es decir, nosotros pedimos y nos regaló, nos apoyó con un botiquín. Igual que los botiquines que andan trayendo la ambulancia, así es, botiquín rojo, sí. Para salir en caso de alguna emergencia que sea así como, no sé, pues se cayó una persona, está botada en el suelo, es decir, sabiendo uno que tampoco es que pueda movilizarlo, o se cortó a alguien, entonces como la ayuda, la primera ayuda.
1: Inmediata, claro.
0: Claro, y además, como decía yo, estamos capacitados como respondedores comunitarios y somos certificados. Entonces, eso que es la primera ayuda psicológica que damos en caso de cualquier catástrofe. Entonces, eso, porque que la gente se incentive, porque uno nunca sabe lo que puede pasar.
1: Sí, sabes que la intención de esta conversación es justamente como dar cuenta de esa historia, porque finalmente es como la voluntad y la gana de ser dirigente en este caso, de algo que siempre puede suceder. Ahora la pregunta por ahora es como, ¿ha tenido que acudir a alguna emergencia en los últimos 2 años,
0: No, es
1: digamos?
0: decir, después de las inundaciones, claro, han habido emergencia ya, hubo un incendio grande en donde fue como una noticia nacional donde falleció una tanatóloga, pero ese fue un incendio de gran envergadura que nosotros ahí no podemos hacer
1: Claro,
0: nada. Es
1: claro,
0: decir, a
1: claro.
0: nosotros nos llamaron y sí podemos ser observadores, contener a personas, pero no
1: Claro.
0: más allá de eso.
1: Sí, pues hay que cuidarse
0: Claro,
1: también,
0: porque
1: claro.
0: está la integridad física, porque a lo mejor en vez de que hubiese un avión fallecido, podrían haber habido dos.
1: Sí, pues.
0: Sí,
1: Claro,
0: sí.
1: todo eso hay que tenerlo súper. Es complejo en el momento,
0: Claro, es
1: pero qué bueno
0: complejo.
1: que.
0: Entonces hay gente que a veces lo mira mal. Pues dice,
1: Claro.
0: ay, ¿pero qué? Ellos no fueron. Y no, pues si
1: Claro.
0: uno también, si uno. Es decir, a nosotros
1: Sí.
0: cuando nos capacitan como respondedores, nosotros tenemos que estar bien nosotros primero.
1: Claro.
0: Porque si yo estoy mal, yo no puedo ir a ayudar a una persona si yo estoy más mal que la persona que voy a
1: Sigo,
0: ayudar. Pues entonces,
1: sigo, sigo.
0: sí, entonces, y también porque el capacitarse, porque tampoco andar como a tontas y a locas, porque si
1: Sigo.
0: no, a la final es uno un cacho. Pues.
1: Sigo, sigo,
0: Sí,
1: sí.
0: pues. Y bueno, y tener la certeza y pedir donde haya que pedir, es decir, nosotros hacer un aprete, es decir, nosotros siendo igual un comité nuevo, pero nos vieron que estamos, es decir, que estamos organizados, que hacemos las cosas bien, mostramos cómo nuestro plan de emergencia, cómo hicimos los catastros y todo eso, Y así vamos consiguiendo cosas, pues, por ser, como le comentaba yo, conseguir.

0: Tuvimos cinco turbodragones, que no cualquier, ni la
1: Claro.
0: municipalidad ya tenía cinco turbodragones.
1: Claro.
0: Entonces, ya después igual como que los pusimos un poquito más patú y le pedimos tres radios satelitales porque después quedamos incomunicados y cómo vamos a
1: Claro,
0: saber,
1: claro.
0: si cómo ellos van a saber que nosotros estamos, que pasó una desgracia o cualquier cosa.
1: Claro.
0: Y así pues así lo íbamos consiguiendo los... Es decir, nosotros estamos en este momento, se podría decir que entre comillas, preparados para ayudar a la gente después de una inundación.
1: Claro. Es importante porque hay confianza también de la contraparte para entregarle a ustedes como comité nuevo con esta persona jurídica que todavía no tiene los 2 años, pero sí van a ser capaces de
0: Sí.
1: aportar ahí para responder a la emergencia.
0: Sí, entonces, claro, sí, pues. Y a la vez nosotros hicimos no hace mucho tiempo una reunión donde le dimos a conocer a la comunidad nuestro plan de emergencia. Entonces, ¿cuáles van a ser las alertas y todo eso? Entonces, como que estamos bien
1: Claro.
0: estructurados para que la gente también sepa, porque no, si tampoco es una jugarreta
1: Sí, pues.
0: de que allá yo voy a poner un, no sé, pues, dicen que va a llover una gota y yo voy a poner una alerta de que tienen que
1: Claro,
0: evacuar, pues.
1: claro,
0: Entonces,
1: claro, claro, claro. Por eso le
0: claro.
1: preguntaba como la relación y la
0: Claro.
1: respuesta, porque la gente también tiene que saber quiénes
0: Sí,
1: son
0: pues,
1: las que
0: claro.
1: están ahí.
0: Sí, pues, la gente, igual la gente es como reacia, así, como que al principio como que era como reacia al comité, pero se han ido dando cuenta que es algo en serio, que no es una, es decir, que se nos ocurrió un día así como estábamos ociosos, ¿y por qué no
1: Claro.
0: hacemos un comité? No, pues,
1: No, sí, pues.
0: claro.
1: Ya, qué bueno.
0: Sí.
1: Galda, bueno, para cerrar, felicitar la iniciativa, por supuesto, ojalá que siga prosperando, que haya más motivación. Palabras finales, le dejo ahí la disponibilidad del micrófono y
0: Bueno, como lo reitero, es decir, invitar a las comunidades a hacer comités de emergencia y que sean autónomos, que no dependan de nadie, es decir, que sí tengan el apoyo, pero que no dependan, es decir, de tomar decisiones, porque la emergencia siempre está primero que cualquier otra cosa, ya sea, no sé, de junta de vecinos, y a las juntas de vecinos en la base territorial, pero en una emergencia, la emergencia sube hacia arriba. El capacitarse. El si tienen la oportunidad de capacitarse, lo mejor es la capacitación, porque así uno tiene, sabe a lo que va. Entonces eso va a ser un llamado a la gente, a las comunidades, pues a las comunidades, porque es muy importante que tengamos el apoyo de un comité, las personas que a veces, generalmente hay muchos adultos mayores y ya se no saben a quién recurrir. En caso de, no sé, de cualquier emergencia, un terremoto, un incendio, entonces
1: Claro.
0: hay que tener las redes de apoyo. Y uno así también va adquiriendo redes de apoyo.
1: Claro.
0: Porque si hay un comité, asumamos aquí en Tocamaya hay un comité, más abajo en Calpón hay otro comité,
1: Claro.
0: en Paraguay aquí, es decir, hablando de las zonas que yo vivo. Entonces, en caso de cualquier catástrofe, a lo mejor en Calpón, no, nosotros otros dos comités podemos ir a apoyar.
1: Claro.
0: O ellos mismos, o a comunidades cercanas, por si uno nunca sabe las cosas de
1: Sí.
0: la vida, pues. Entonces, eso.
1: Ya, pues, qué bueno. Mire, como anécdota, yo hace no mucho estuve en una capacitación en el colegio prevencionista de riesgos con incendio, por tema de incendio, extintores y todo. Y el socio, el amigo ahí dijo, ya, el extintor aquí nos explica todas las situaciones, el extintor y todo. Estamos hablando de una hora y media de capacitación y de ahí a probar el extintor. Como que ya, a probar. Y claro, no es nada del otro mundo, no es fácil, no es difícil de usar, está el seguro, qué sé yo. Entonces como que todas esas cositas van sumando, me imagino, en
0: Más.
1: capacitaciones desde distintas edades, desde jóvenes hasta gente quizás
0: Claro.
1: bien adulta. Y hay que saber también ahí, él decía, reaccionar, no pensarlo mucho, si hay algo prendiéndose, ocupar el extintor, o sea, como que
0: Claro, es
1: no.
0: decir, claro, y nosotros lo que nos decían por ser, si yo soy del comité, pero le tengo pavor a los incendios, yo no salgo. No
1: Claro.
0: salgo en el comité, vayan
1: Claro.
0: las personas que sí están
1: Para que
0: capacitadas,
1: todos lo sepan.
0: porque yo voy, claro, entonces, porque yo voy a ser un cacho si me llevan ahí, porque me
1: Claro.
0: van a agarrar los nervios,
1: Sí.
0: voy a estar peor que la gente que está en el incendio o que
1: Claro.
0: está ocurriendo el siniestro. Entonces,
1: Claro.
0: igual uno tiene que tener claro eso, decir,
1: Sí.
0: no, que yo, si yo estoy en el comité, yo voy igual, no.
1: No, claro,
0: Hay
1: hasta
0: que ser
1: abajo.
0: consciente de las capacidades que uno tiene.
1: Claro. Y que
0: Entonces,
1: el resto del equipo también.
0: y que claro, que todos sepan, por eso uno tiene que tenerlos como definido los roles de cada quien.
1: Súper.
0: Sí.
1: Ya, pues muchas gracias y reitero las felicitaciones por la iniciativa.
0: Ya, pues muchas gracias a usted,
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4: Bueno, y un gran saludo para todos los amigos que escuchan el programa Aire Puro. Y bueno, anímense, súbanse a la bici, el aire puro de la, que percibes arriba de la bicicleta, de verdad, siempre es muy bien apreciado. Un gran saludo.

0: Marimari Compuché. Hola a todas y todos. Bienvenidos y bienvenidas a este radioteatro mapuche. Hoy nos encontramos en Gualmapu, el país mapuche, en una colorida mañana de primavera, específicamente en Pehuen Mapu, territorio de las montañas, el Pehuen y la nieve. Se acaba de ir el frío del invierno que caracteriza a esta Mapu. Durante este periodo de Pehu, de brotes, todos los animales y aves salen a disfrutar del florecimiento y de la renovación del hidrofil moñén, la renovación de la vida y la naturaleza. Un día estaba nuestra pequeña y hábil Sillo, una perdiz cantando y bañándose cerca del Eufú, o río, que la gente del sector llama Rucanuco. Sillo estaba alejada, viendo tímidamente cómo otras aves también se bañaban y cantaban. Lo que ella no sabía era que estaba siendo observada cautelosamente detrás de las rocas por nuestro Wenui, nuestro amigo el zorro, también llamado Neru, en Mapudungun. Él tenía mucha hambre, ya que en el invierno la comida escasea. De pronto, comenzó lentamente a acercarse y le dijo:
1: ¡Qué bien cantas, perdiz! Me gustaría mucho poder cantar de esa manera.
0: La perdiz se asustó con la repentina aparición del zorro, que llegó a caerse de donde estaba. Ella se molestó. Por eso, un poco desconfiada y sorprendida, la perdiz le dijo:
1: Hola, zorro. ¿Qué necesitas?
0: Y el zorro le respondió:
1: Hola, perdiz. Solo pasaba por acá y alcancé a oír tu canto.
0: A la perdiz no le gusta que la escuchen a escondidas.
1: No es bueno que mires a escondidas, zorro.
0: El zorro se dio cuenta de su impertinencia y se avergonzó.
1: No te enojes, perdiz, conmigo, pero es que me gustó mucho tu canto. Yo también quiero cantar como tú.
0: La perdiz lo disculpó y posteriormente se dirigió a su casa. Dicen que mientras el zorro seguía con su camino por el campo, observaba y escuchaba a todas las aves con las que se encontraba, y también iba tratando de imitar el canto de la perdiz. Pero por más que trataba, el canto no le salía, y lo único que hacía era gritar. Un poco acongojado, pero decidido a aprender a cantar, de un brinco gritó fuertemente su decisión.
1: Si tuviera la boca de la perdiz, podría cantar bien.
0: Al otro día, el zorro fue nuevamente al río donde se encontraba la perdiz felizmente cantando. La saludó y le dijo que tenía muchas ansias de poder cantar como ella, pero que su boca y su voz no se lo permitían.
1: Hola, perdiz. ¿Cómo estás? Quiero aprender a cantar, pero mi boca es demasiado grande.
0: La perdiz lo observó, se sacudió un poco y observó que efectivamente la boca del zorro es muy grande. Al verlo acongojado, la perdiz decidió ayudarlo.
1: Yo te ayudaré. Te enseñaré a cantar como yo.
0: El zorro, muy contento, saltó y preguntó qué es lo que debe hacer.
1: Muchas gracias, hermana. ¿Qué es lo que debo hacer?
0: La perdiz pensó un momento y le planteó, como es la tradición, hacer un chafquintún, un intercambio, por la ayuda que le brindará.
1: Bueno, zorro, debes hacer un intercambio por la ayuda que te brindaré.
0: A lo que el zorro aceptó.
1: Sí, sí, lo haré, Lamien. Tengo una hermosa perla para ti.
0: El zorro, por su entusiasmo, no sabía lo que decía y solo lo hacía para convencer a la perdiz que lo ayudara, y le propuso hacer entrega de la supuesta perla o yankatu una vez que terminara de ayudarle. La perdiz aceptó que así fuera y le dijo cuál sería la forma en que le enseñaría. Ella pensó que cosiendo su boca, el zorro podría cantar de mejor manera.
1: Bueno, zorro, siéntate por acá y cierra tus ojos. Te coseré la boca, así podrás cantar muy bello.
0: El zorro, un poco asustado, cerró los ojos y dejó que la perdiz cosiera su boca. Estaba nervioso y se quejaba mucho. La perdiz solo le decía que se aguantara.
1: Tú eres el que quiere cantar, zorro. Así que aguanta nomás.
0: Después de un rato, el zorro sentía que se moría de dolor, y otras aves curiosas con lo que pasaba se acercaban a ver cómo le cosían la boca al zorro. Se reían y no entendían por qué él quería aprender a cantar como la perdiz, pues decían que solo lo hacía para lucirse frente a los otros animales. Cansada y después de un largo trabajo, la perdiz logró coser la boca del zorro de tal modo que solo pudiera silbar y cantar de manera muy fina.

0: Increíblemente, el zorro cantaba igual como lo hacía la perdiz y saltaba de felicidad por ello.
1: ¡Qué bello cantaré ahora! ¡Estoy muy feliz!
0: La perdiz estaba muy contenta de ver y de escuchar cómo cantaba el zorro. Después de observarlo un rato, le recordó el yankatu del trafquín.
2: Bueno, zorro, yo ya te ayudé. Ahora te corresponde entregarme la perlita que dijiste que me darías a cambio.
0: El zorro rápidamente volteó y le dijo que no tenía ningún yankatu, que recordó que lo había entregado en otra parte.
1: Ni siquiera tengo la perlita. Ya la di por ahí.
0: La perdiz, sabiendo que el zorro mentía, muy indignada reclamó.
2: ¡Qué mentiroso eres, zorro! Ya no te creeré más. Yo te ayudé y tú me mentiste.
0: Al zorro no le importaron mucho las palabras de la perdiz y siguió su camino por el campo, muy contento porque ahora podía cantar de una manera muy bonita. ¡Pi, pi, pi, pi, pi! Decía. La perdiz quedó muy molesta y pensó en darle al zorro una buena lección para que no engañara a nadie más. Entonces, decidió seguir al zorro y sin que éste se diera cuenta, se escondió detrás de unas rocas a esperar que el zorro pasara por ahí. El zorro, muy distraído, seguía cantando pi pi pi pi pi pi pi pi. Cuando de repente siente salir a la perdiz de donde estaba escondida y muy asustado grita
1: ¡Wack!
0: Y de esta manera se descosió la boca del zorro y quedó gritando de dolor, no entendiendo por qué la perdiz lo había asustado.
1: ¡Ay! ¡Ay! Me duele mucho mi boquita. ¡Ay! ¿Por qué me asustaste, Sillo?
2: Para que no mientas, zorro. Así nunca más engañarás a nadie.
1: Bueno, así lo haré. Ya no mentiré más. Hablaré con la verdad, la miel.
0: Y así, la perdiz dio una gran lección a Nero, que de aquí en adelante trataría de cumplir su palabra y no mentiría más. Gracias a los Sepeu, podemos aprender los valores mapuche. Hacer Nehuenche una persona fuerte tanto física como espiritualmente. Hacer Norche una persona recta y leal. Ser Quimche una persona que busca la sabiduría. Y Lipche una persona transparente, limpia de sentimientos y comportamientos para vivir en armonía con las personas y el medio ambiente.

Así que quiero decirle que somos todos niños. Jamás dejaremos de serlo. Siempre seremos niños. Aunque tuviéramos 1000 años de vida, 2000 años de vida. Porque siempre estaremos aprendiendo. Siempre. Pero estamos llenos de fuerza, como el sol recién nacido. Entonces, vamos a cantar este ul. Ul significa canto, ¿no? Ul. Vamos a decir, con este ul, somos como el sol recién nacido.

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2: Dicen que con la economía verde tendremos por fin una respuesta para enfrentar al cambio climático y a la crisis ambiental que atraviesa el mundo. Dicen que si convertimos la naturaleza en números, la podremos administrar mejor. Dicen, sostenibles, CO2 neutral, de compensación ambiental, bio, verde, recuperación, protección de los bosques.
3: Quienes defienden la economía verde están aprovechando esta crisis que ellos mismos provocaron para sacar un nuevo negocio. Nuevas mercancías, nuevas ganancias.
4: Ahora, con los mercados de carbono, hasta el clima se pone a la venta. Y sorpresa, los que manejan estos negocios son los mismos banqueros y especuladores que en el año 2008 provocaron la crisis financiera vendiendo derivados. 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
5: El cambio climático no se combate especulando en la bolsa. Se combate consumiendo menos petróleo y protegiendo los bosques en concreto.
6: La economía verde. La historia de cuando la codicia lo destruye todo. Hasta los bosques.

0: 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Si la naturaleza se convierte en números, si los árboles se convierten en dinero, ¿a dónde podremos ir para darnos un beso bajo la sombra de un árbol? Si no habrá ni uno. Para solucionar la falta de petróleo de los países industrializados, nos imponen explorar y explotar en todas partes. Y ahora hasta debemos alimentar a sus carros con agrocombustibles. Si seguimos así, pronto todos los árboles se habrán vendido o cortado a nombre de la crisis.
1: Economía verde. El cuento para convertir la naturaleza en dinero.

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1: ¿Cuál es el origen de la bicicleta? A finales del siglo XIX se creó el primer artilugio al que se puede llamar bicicleta. La máquina de andar o velocípedo, una especie de caballito con dos ruedas. La persona se sentaba en una pequeña montura y avanzaba empujándose con los pies. Posteriormente, a esta máquina de andar se le colocaron pedales en la rueda delantera, rueda que aumentó considerablemente su tamaño para conseguir mayor velocidad. Este modelo, llamado biciclo, requería del conductor habilidades de acróbata. Para evitar las caídas, el tamaño de las ruedas volvieron a ser iguales. Además, se colocaron los pedales en el centro y se añadió una cadena para transmitir la fuerza generada por las piernas del ciclista a la rueda trasera. Para que la bicicleta tomara el aspecto que tiene en la actualidad, solo faltaban resolver el problema de las ruedas, que eran de madera o de hierro, y resultaban muy duras. Este problema quedó solucionado cuando el escocés John Dunlop construyó una nueva rueda para que su hijo pudiese ganar una carrera. El niño se quejaba de los golpes que recibía al montar en su bicicleta y Dunlop usó dos trozos de manguera de su jardín. Los unió en forma de anillo, bombeó aire en su interior y luego los acopló a las ruedas. Con esta genial idea, Dunlop logró dos cosas: que su hijo ganara la carrera e inventara la primera rueda provista de cámara. Fue a partir de entonces cuando la bicicleta se convirtió en un medio de transporte sano, ecológico y muy económico, tanto para trasladarse por la ciudad como por el campo. Su uso se generalizó en todo el mundo y actualmente en países como China o la India es el principal medio de transporte.
2: Daré un saludo especial hoy haciéndome presente, con la décima consciente y su canto sin igual. Digo desde el litoral, tranquilito, sin apuro, que aunque viene un tiempo duro, seguiremos trabajando y por supuesto escuchando en la radio El Aire Puro.
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4: Muy buenos días y buenas tardes a todos los que nos escuchan acá en este Aire Puro número 918. Esta vez en la sección Cotiledón vamos a hacer un especial de plantas medicinales, de cultivos de plantas medicinales. Y hoy día, sábado 27 de junio, según el calendario biodinámico que nosotros nos estamos guiando para cultivar, es un día de hoja. Eso quiere decir que hoy día es un día muy propicio para sembrar y cultivar y realizar manejos con plantas cuyo órgano de consumo sea una hoja. Por ejemplo, una acelga o las lechugas. Dando ya este dato, vamos a ver las plantas medicinales. Entonces, como definición, podríamos decir que una planta medicinal es casi todas, o la mayoría. En realidad, todas las plantas son medicinales. Pero esta vez nos vamos a centrar en las más comunes, o las más nosotros utilizamos. Entonces, tenemos que tener en cuenta que las plantas medicinales pueden ser medicinales como para humanos y también actúan a favor de la construcción de un huerto orgánico. Entonces, eso es muy importante. Tienen doble uso. Y en relación al cultivo de las plantas medicinales, se cultiva... es muy bueno cultivar las plantas medicinales entre medio del huerto, porque, por ejemplo, hablando de la caléndula da una flor naranja y esa flor naranja atrae a insectos benéficos para nuestro huerto. Insectos que, como una microavispas amarillas que salen, y que esas microavispas ayudan al control biológico de nuestro huerto porque son depredadores naturales de los pulgones, por ejemplo. Así que es súper bueno tener plantas medicinales dentro de nuestro huerto. Y en cuanto al cultivo de plantas medicinales, bueno, se cultiva igual como la mayoría de las plantas. Si nosotros queremos cultivar las plantas medicinales, podemos sembrarlas o podemos trasplantarlas. Y ahí uno tiene que fijarse en los pasos para la construcción de un huerto, que es fundamentalmente abonar la tierra con productos orgánicos como compost y humus, después ver el tema del riego, después la siembra o el trasplante, y después cuidar nuestras plantas medicinales en cuanto a la mantención. Y ahora vamos a ver algunas propiedades que nosotros le podemos dar a las plantas medicinales. Por ejemplo, aquí tenemos la menta, que la menta la podemos ocupar como infusión, sirve para los resfriados, tiene funciones hepáticas. También podemos ocupar la melisa también, que sirve para tranquilizar, para disminuir estado de ansiedad, para dormir bien también. Recuerden que las plantas medicinales son una ayuda para nuestro organismo, pero eso no significa que de repente, si nosotros nos enfermamos, tengamos que ir al doctor. Entonces la idea es que las plantas medicinales ayuden con ciertas enfermedades, pero siempre es bueno consultar al médico. En cuanto a la menta, bueno, hablamos de la melisa también, está el romero, que el romero activa, da energía el romero. Hablamos de la caléndula también, que tiene propiedades para la piel, y aparte atrae insectos benéficos para nuestro huerto. También las plantas medicinales, como la ruda también, que también por su aromas repelen ciertos posibles plagas que aparezcan en nuestro huerto. Entonces, es muy importante el cultivo de plantas medicinales dentro de nuestro huerto. Así nos van a servir a nosotros para sanarnos de ciertas enfermedades o aliviar algunos síntomas de ciertas enfermedades, y también nos van a servir como plantas repelentes, se le llama, en nuestro huerto, repelentes de plagas. Entonces, es muy importante, muy interesante ver el cultivo de las plantas medicinales acá en nuestro huerto. La idea, recuerden siempre que la idea es tratar de cultivar de forma orgánica y natural en nuestra ciudad, en nuestra comunidad, en el campo también, pero sin aplicación de químicos, es la idea, de forma orgánica y natural. Bueno, eso sería todo por este capítulo, la sección continuación. Vimos un especial de plantas medicinales. Recuerden que si ustedes tienen algún proyecto de huerto, de huertas, de reciclaje de residuos orgánicos también para compostaje y lombricultura, no duden aquí contactándonos con El Aire Puro. Nosotros vamos a estar muy felices de poder ayudarles en cualquier iniciativa en cuanto a eso. Eso sería todo por la sesión Cotiledón. Les dejamos un fuerte abrazo. Nos estamos escuchando, nos estamos viendo. Saludos, que tengan una muy buena semana.

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realizó una audiencia de traslado en el caso de Mauricio Hernández Norambuena a propósito de su injusto y arbitrario traslado al recinto especial penitenciario de alta seguridad Repas, donde vivió un endurecimiento y un retroceso en su régimen y en sus condiciones penitenciarias. Su defensa interpuso las acciones judiciales pertinentes y queríamos informar que, para satisfacción de todos los aquí presentes, se decidió hoy que Mauricio Hernández Norambuena debe regresar al complejo penitenciario de Rancagua. Gendarmería tiene un plazo de 10 días corridos para materializar este traslado y nosotros quedamos bastante conformes con la resolución del tribunal, porque es una resolución bien fundada precisamente en los propios informes, primero, del Departamento de Derechos Humanos de Gendarmería de Chile y segundo, del Instituto Nacional de Derechos Humanos, que categóricamente señalaron que el Repas, este recinto que está acá a un costado, no tiene el perfil criminógeno de personas como Mauricio. Este régimen está destinado a, uno, integrantes del crimen organizado, o dos, personas altamente refractarias al régimen disciplinario de los establecimientos. Así que el juez acogió nuestras peticiones, reconoció particularmente con intensidad que Mauricio es una persona, es un ser humano, y en tanto tal tiene los mismos derechos que las otras personas, más allá de cuáles sean los hechos por los que está condenado. Así que nosotros bastante conformes, y el traslado se debiera materializar en estos 10 días. Ahora bien, cabe hacer presente que Gendarmería eventualmente podría interponer recursos. A mi modo de ver las cosas, estos recursos no debieran ser admisibles por cuestiones técnicas procesales. Esta resolución no es apelable, pero hemos visto que muchas veces las cortes de apelaciones o algunos tribunales de justicia le extienden la alfombra a Gendarmería para que pueda tener la oportunidad de discutirlo resuelto. Pero felices, porque es una primera ganada en esta lucha respecto a su regreso a Rancagua y esperamos que se materialice en los siguientes días. Mauricio estaba vía telemática en la audiencia. Él pudo hablar. A él se le pidió que confirmara si efectivamente quería ser trasladado a Rancagua. Él lo ratificó y brevemente hizo algunas alegaciones acerca de la injusticia de este régimen. Porque en la práctica, lo que el gobierno, derechamente el gobierno del presidente Kast, del ministro Arau, pretende es que Mauricio cumpla sus condiciones aquí. En la audiencia hubo una abogada de Gendarmería que refirió que esto se justificaba en la fuga que realizó Mauricio. Pero esa fuga fue hace más de 30 años. Si nos siguiéramos basando en ese argumento, Mauricio nunca podría progresar ni salir del Repas. A nuestra consideración, este es un castigo político. Esta es una orden que excede de Gendarmería de Chile, incluso. Esta es una orden del presidente Kast. Él, si lo recuerdan, hace algunos días, cuando trasladó a algunos internos de Punta Peuco, los sacó, los que no eran militares, dijo expresamente a los medios de comunicación que esos traslados los había ordenado él. Y allí yo digo, allí no hay ningún criterio penitenciario, ningún criterio técnico. Allí es derechamente la voluntad política del gobierno. Y nosotros creemos firmemente que eso es lo que ha ocurrido en el caso de Mauricio. Es una orden política de primer nivel en venganza por lo que Mauricio es, por lo que Mauricio representa y por la lucha que él encarna. Mauricio ya ha vivido casi 30 años de su vida en privación de libertad y nosotros creemos que eso es excesivo. Para Mauricio y para cualquier ser humano es excesivo. Entonces, la lucha en el caso de Mauricio se divide en dos frentes, ¿cierto? Uno son sus condiciones penitenciarias, garantizar las mejores condiciones penitenciarias para él, pero la otra derechamente es la libertad. Y yo creo que en ese marco las distintas personas interesadas y las organizaciones sociales, si lo estiman con justeza, pueden colaborar primero a través de la difusión. A través de la difusión constantemente se están difundiendo la situación de Mauricio a través de diversas páginas de Instagram, Facebook, noticias. Y por otra parte, yo creo también que es momento que quienes estimamos justo la libertad de Mauricio nos reunamos, conversamos, podamos discutir objetivos comunes, consignas comunes, organizar cómo vamos a lograr su libertad, que no es una tarea fácil, que no es una tarea fácil.

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1: En Radio Primero de Mayo te indicamos la hora. Son las 2:03.

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1: En Radio Primero de Mayo te indicamos la hora. Son las 2:33.

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0: El Congreso hoy decidió aprobar la ley de escuelas protegidas, lo que demuestra una vez más que realmente no les importa y no entienden lo que ocurre en nuestros espacios. Mientras las salas se nos llueven, nuestros colegios se caen a pedazos y además la salud mental de estudiantes y docentes sigue abandonada. Ellos creen que realmente la crisis de la educación se resuelve con más control, más vigilancia y más castigos. Quieren que nuestros profesores se transformen en guardias cuando ya están sobrecargados con malas condiciones laborales y salarios insuficientes. Quieren gastar millones y millones en control y seguridad, pero no son capaces de invertir en condiciones dignas para estudiar. Prefieren controlar a los estudiantes que resolver los problemas reales de la educación. En lo único que se ha enfocado este gobierno durante estos 3 meses en materia educativa es en esta ley y tildar a los estudiantes de delincuentes, demostrando que las condiciones en las que estudiamos no les interesa absolutamente nada, porque la educación se defiende, se organiza y se lucha.
1: En Radio Primero de Mayo te indicamos la hora. Son las 2:47.

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2: En Radio Primero de Mayo te indicamos la hora. Son las 3:01.

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2: En Radio Primero de Mayo te indicamos la hora. Son las 3:30

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1: Marco Oñate Escobar, abogado defensor del Peñi Huechafe Juan Carlos Mardones Sáez. Bueno, en primer lugar estamos aquí afuera del Tribunal de Juicio Oral en lo Penal de Temuco, donde el día de hoy ha comenzado este juicio tan mediático, ¿cierto?, que ha el Estado activado en contra de mi representado y de otros cuatro huechafe, en el cual se busca condenarlos básicamente por delitos bastante graves, solicitando penas bastante elevadas, por un hecho que acaece de público conocimiento el día 22 de noviembre del año 2022 en horas de la mañana en un sector rural de Lautaro. Lo que hace el Ministerio Público es sesgadamente traer a juicio oral a mi representado y los cuatro coimputados, solicitando, como bien señalo, penas que en la sumatoria, en el caso de Juan Carlos Mardones, ascienden a más de 70-75 años de privación de libertad en caso de condena. Este es un proceso sumamente preocupante para no solo para la defensa, ¿cierto?, sino que para la comunidad, para su gente, para el mismo Peñi, toda vez que entendemos que en un plano de igualdad, si no se tratara de quién es el caso concreto, las penas serían notoriamente inferiores, incluso los delitos imputados, independientemente de la falta de participación que la defensa plantea, serían otros, mucho menos. Se trata de 8 delitos bastante graves: robos con retención, robos con violencia, disparos injustificados, tenencias de armas prohibidas y convencionales, municiones. Todo eso está claramente acreditando que ha habido un sesgo siempre en contra de las personas que lamentablemente están involucradas en esta causa. ¿Y por qué lo digo? Y lo digo desde el punto de vista ni siquiera político, sino que basta con solo leer los antecedentes de la investigación. La Fiscalía se ha conformado con esta supuesta detención flagrante, que en realidad no asiste a los parámetros que dispone el legislador al efecto, pero lo cierto es que únicamente se ha conformado con esta supuesta detención flagrante, que en realidad no asiste a los parámetros que dispone el legislador al efecto,

0: Independiente del sesgo que es transversal para las alegaciones, yo creo que todos acá los colegas estamos de acuerdo en eso, se dicta un veredicto absolutorio de Juan Carlos y al mismo tiempo de los demás peñi que lamentablemente se encuentran enfrentando este proceso penal que es bastante viciado. Eso puedo decir por mi parte.
1: En Radio Primero de Mayo te indicamos la hora. Son las 3:51.
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1: En Radio Primero de Mayo te indicamos la hora. Son las 4:03.

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1: En Radio Primero de Mayo te indicamos la hora. Son las 4:30

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0: En Radio Primero de Mayo te indicamos la hora. Son las 4:48.
1: Pollito de Santa Feria. Y la conmoción. Ya van a ver.

¡Muchas gracias!

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1: En Radio Primero de Mayo te indicamos la hora. Son las 5:01.

0: En Radio Primero de Mayo te indicamos la hora. Son las 5:19.
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1: En Radio Primero de Mayo te indicamos la hora. Son las 5:31 minutos.

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1: Carlos Mardones Sáez.
2: Bueno, respecto al caso de su defendido, es distinto, por ejemplo, a lo que recién veíamos con el señor Yaitul. Son menos también años que da la suma de que está viendo el Ministerio Público.
1: Exacto. Independientemente de eso, lo que nosotros queremos señalar, lo que entendemos nosotros como defensa y compañía, me atrevería a decir, de los cuatro imputados el día de hoy, es que esto ha sido un mazazo para la Fiscalía. Esta era una detención supuestamente en flagrancia, estaban viéndole prácticamente 100 años a cada uno de ellos. Han sido derrotados en más de la mitad de la acusación. Respecto de los delitos condenados, fueron recalificados, que eran los más gravosos. Por favor, eso yo quiero que se tenga muy presente, sobre todo por los medios de comunicación. Aquí nadie ha sido condenado por robo con retención, robo con intimidación, robo con violencia. Eso todo fue recalificado jurídicamente. El tribunal acogió las alegaciones de esta defensa particularmente, que fueron aplicadas para los cinco imputados del día de hoy. Eso hay que tenerlo sumamente claro. Nadie ha sido condenado por esos delitos. Los delitos condenados solo son incendio en lugar despoblado en carácter de reiterado, los delitos de hurto, específicamente una camioneta, y algunas especies sustraídas del hecho número 2, que es una parcela que corresponde a unas motosierras, una desbrozadora y un equipo radial, y son absueltos de los delitos de porte ilegal de arma prohibida. El secuestro lo planteamos nosotros como defensa, estimado. ¿Por qué? Porque el secuestro ocurre producto de la situación que ocurre con una de las víctimas, producto de un hurto. Entonces, en ese sentido, lo que era el delito de robo con retención, el tribunal acoge nuestra alegación y condena por secuestro, que es una pena dos o tres veces más baja que la que pedía la Fiscalía. En consecuencia, pidiendo 98 años, ahora el imputado podría irse condenado a una pena de 11 años. Entonces, ese es el mensaje que esta defensa quiere dar en la presentación de los diputados y a nosotros, de verdad, y no, ojalá que nos agradecería mucho que, por favor, los medios de comunicación, formal, como ustedes, de manera objetiva, puedan transparentar esa información a toda la gente que está viendo esto a lo largo del país. Esta claramente ha sido una investigación sesgada. Nosotros lo planteamos, el tribunal no acogió esa alegación, sin perjuicio de las opiniones que nosotros como profesionales podemos tener al respecto. Finalmente, entonces, señalar que nosotros evidentemente tenemos que estudiar de todas maneras la sentencia que quedó para el día 13 de julio a las 13 horas, porque perfectamente podemos recurrir también. Se indicó por el tribunal que erróneamente, a partir de la prueba, que nuestro representado era uno de los sujetos que consiguió las vestimentas que describían las víctimas respecto de los atacantes, y esto tampoco ocurrió en el juicio, la prueba es totalmente distinta a eso. Entonces, igual, aun cuando sea condenado a una pena de 12 años, podríamos nosotros perfectamente recurrir, cuestión que tampoco descartamos. El tribunal acredita la presencia de ellos en un sitio del suceso del respecto de los cinco. Hay cuestiones de absolución y calificación jurídica.
3: El caso de su defendido, ¿él reconoce haber estado en el sitio?
1: No, él reconoce, y todos los imputados reconocen ser de la coordinadora Arauco Mayepo, que es una cosa distinta, pero ellos en ningún minuto han señalado que estuvieron en el lugar. Explicamos nosotros, trajimos prueba para acreditar dónde estaban ellos, qué estaban haciendo a 40 kilómetros del lugar donde habían ocurrido estos hechos, y finalmente 7 horas en el caso de Juan Carlos, que es detenido después del primer hecho. Entonces, evidentemente, ellos nunca se han reconocido, han confesado o han dicho que estuvieron efectivamente en estos ataques incendiarios. Ellos se declaran inocentes respecto a esto.

0: La cárcel es otra trinchera. 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No podréis evitar que miles y miles resistan. Seguiré revolucionario, apoyando.
1: Soy Nicolás Piña, padre de dos hijos, trabajador y estudiantes. Se me acusa de lanzamiento de artefacto explosivo el día 12 de febrero del 2021. También se me acusa de homicidio frustrado. Y por estas causas fui condenado a 10 años y un día de presidio. Quiero aclarar que soy inocente, ya que no maté a nadie, no quemé a nadie, y eso está en las evidencias que el mismo Ministerio Público puso a disposición del Tribunal Oral. Los testimonios de los agentes del Estado son totalmente contradictorios. Subjetivamente se me acusa de dolo. Las pruebas antropomórficas dice que yo no soy el sujeto que lanzó el artefacto explosivo, y las pruebas de hidrocarburos también salieron negativas. Solo se quedaron con los testimonios de los intramarchas. Pasé 13 meses en prisión preventiva en la cárcel de Santiago 1. Para poder salir en libertad condicional, tuve que dejar en prenda la casa de un familiar porque me debían 40 millones de pesos. Y el juez dijo que tenía que dejar algo que doliera. Dentro de las pruebas no se consideró la golpiza que obtuve. No hicieron ninguna prueba hemática, ya que tenía golpes, moretones y sangre. Yo soy un preso político de conciencia. Soy inocente. Las pruebas así lo demuestran. Por tanto, invito a todas las organizaciones, a la sociedad civil, a que se manifiesten al respecto, ya que los presos políticos se están quedando abandonados. Hoy somos nosotros y estamos pagando los platos rotos de este sistema que vulnera a través de la educación, sistema de salud, sistema de pensiones y otras cosas más. Hoy, como le digo, somos nosotros, probablemente mañana pueden ser ustedes y mañana, pasado mañana, pueden ser sus hijos. Por favor, apóyennos, manifiéstense, ayúdennos, porque la prisión política en Chile existe.

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1: En Radio Primero de Mayo te indicamos la hora. Son las 6 de la tarde.

0: En Radio Primero de Mayo te indicamos la hora. Son las 6:15.
1: Primer cómputo nacional del Ministerio del Interior. El porcentaje nacional hasta el momento arroja un 57.36% para el sí, un 40.54% para el no.

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1: En Radio Primero de Mayo te indicamos la hora. Son las 6:32.

señora.

0: yo no voy a tolerar. Chao, chao, cabrón. Muchas gracias.
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2: El cobro del CAE es una estafa que hoy ejecuta el gobierno de Kast, pero que todos los gobiernos anteriores mantuvieron intacta. Decimos esto porque es falso que hayamos escogido libremente endeudarnos. El CAE fue impuesto como la única posibilidad para cientos de miles de familias trabajadoras que no pudimos pagar con nuestros bajos salarios los millonarios aranceles de la educación privada que está al servicio del lucro, como la que existe hoy en nuestro país. Somos víctimas de un perverso sistema educativo y hoy somos rehenes de los bancos. Nos dijeron que estudiar era la forma de salir adelante, pero terminaron convirtiendo nuestros derechos a la educación en un negocio y nuestro futuro en una deuda.

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0: El Congreso hoy decidió aprobar la ley de escuelas protegidas, lo que demuestra una vez más que realmente no les importa y no entienden lo que ocurre en nuestros espacios. Mientras las salas se nos llueven, nuestros colegios se caen a pedazos y además la salud mental de estudiantes y docentes sigue abandonada. Ellos creen que realmente la crisis de la educación se resuelve con más control, más vigilancia y más castigos. Quieren que nuestros profesores se transformen en guardias cuando ya están sobrecargados con malas condiciones laborales y salarios insuficientes. Quieren gastar millones y millones en control y seguridad, pero no son capaces de invertir en condiciones dignas para estudiar. Prefieren controlar a los estudiantes que resolver los problemas reales de la educación. En lo único que se ha enfocado este gobierno durante estos 3 meses en materia educativa es en esta ley y tildar a los estudiantes de delincuentes, demostrando que las condiciones en las que estudiamos no les interesa absolutamente nada, porque la educación se defiende, se organiza y se lucha.
1: En Radio Primero de Mayo te indicamos la hora. Son las 6:47.

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21: Hemos estado excavando incansablemente, la verdad. Metro a metro, todo este campo. Y bueno, y hoy se dio. Y eso de las 10 y algo de la mañana. En uno de las fosas que estábamos haciendo, cuando traigo con el tacho para atrás, saltó la cal ahí, que yo me di cuenta que pegó en la máquina. Y enseguida cayó el cráneo, vamos a decir. Quedó rodando dentro de la fosa ahí.
22: En mi país,

Es inexplicable lo que sentí. Una cosa es contar y otra cosa es estar arriba de una máquina, loco, y ver que hay un cuerpo metido dentro de la tierra.

como una tranquilidad que encontraste tanta gente desaparecida, encontraste a una persona, ¿me explico? Y eso no es impagable. Lo que se siente es único, ¿qué querés que te diga? Y bueno, y acá estamos, con las mismas ganas de siempre. Y cada día con más ganas. Y bueno. Y ojalá Dios nos ilumine y podamos encontrar a alguien más acá.

El problema de las desapariciones, las Fuerzas Armadas entienden que sus integrantes no tienen responsabilidad.

¿Estamos obligados a vivir en estado de perpetua mentira? El poder identifica a la memoria con el desorden y a la justicia con la venganza. En nombre del orden democrático y la conciliación nacional, se han dictado leyes de impunidad en los países latinoamericanos que vienen de sufrir dictaduras militares. Estas leyes, que entierran el pasado, destierran la justicia. Cuando en 1989 se realizó en el Uruguay el plebiscito contra la impunidad, la mayoría de la gente cayó en la trampa de la propaganda oficial, que sembró el pánico bombardeando con amenazas a la opinión pública, lavando de memoria, lavado de cerebro, si se castigaban los crímenes de la gente de uniforme o si simplemente se abría la posibilidad de que semejante cosa ocurriera, la violencia volvería, se repetiría la historia. El olvido era el precio de la paz. La experiencia dice todo lo contrario. Para que la historia no se repita, hay que recordarla. La impunidad que premia al delito estimula al delincuente. Y cuando el delincuente es el Estado, que viola, roba, tortura y mata sin rendir cuentas a nadie, se emite desde el poder una luz verde que autoriza a la sociedad entera a violar, robar, torturar y matar. Y la democracia paga, a la corta o a la larga, las consecuencias.

0: dejo esto, me manifiesto que nunca más,
1: nunca más no,
0: que tengan paz.
2: Este fue un proceso, empieza a funcionar en el Pachecato y bueno, un modelo económico de imposición que obviamente tenía que destruir las organizaciones sindicales, sociales y políticas del país, ¿no?
3: Y entonces vinieron los asesinatos frente a la Universidad de los Santos y de Susana Pintos.
4: En la propia voz de Alba Roballo, muerte de Susana Pintos y Hugo de los Santos, los estudiantes asesinados en la masacre de la universidad en septiembre de 1968.
5: Dos muchachos más murieron. Era septiembre. De los Santos Hugo y Pintos Susana. Los llamarían así en la lista de asistencia. Ella usaba cerquillo y ojos verdes, talle breve. No puedo olvidar su rostro blanco y muerto. Salió con Hugo desangrándose y su querido corazón heroico y la mataron con su bandera blanca. Él tenía 19. 19.

0: está lleno de memoria.
1: Yo tenía 12 años. Me acuerdo que mi madre nos despierta a los hijos, nos hace levantarnos. Era de mañana muy temprano, creo que estaba amaneciendo el día. La casa estaba... Habían militares, no me acuerdo, 6, 8, 5. Me acuerdo que aquella impresión que te daba de ver militares armados adentro de tu casa, te asustaba. Veo que levantan un piso de madera que había en la casa de mis padres. De ahí sacan libros, materiales, folletos, cosas que mi padre los tendría guardado ahí. Después, pasado el tiempo, me enteré lo que era. Pero no entendía mucho. Se lo llevan a mi padre. Me acuerdo que yo particularmente sentía rabia en ese momento, dolor, angustia, ganas de llorar, desespero al ver a mi madre llorando, a mis hermanos.
2: Esa misma noche del 27, luego, o sea, el primer día del golpe de Estado, esa noche hicimos una asamblea muy numerosa, importante, de dirigentes gremiales en el local de los municipales que estaban en conflicto, porque no les pagaban, era en aquel momento era un desastre, ¿no? Es decir, no solamente no cumplían con las leyes, sino no cumplían con nada, y ya todavía se les antoja dar un golpe de Estado, y el golpe de Estado más horrible que ha existido en nuestro país.
3: Al llegar a 18, ya empiezo a... Bueno, ya cuando iba por San José, ya se veía el gentío, el mar de gente que estaba cubriendo la calle, y doblé hacia... Al subir en Andes, prácticamente estaba en Plaza Independencia, doblé hacia la derecha y rumbo hacia la Plaza Libertad, hacia esos lugares. Y cuando iba llegando por a la altura de Río Negro, una cosa así de 18 Río Negro, ya había visto 3 o 4 camionetas de esas azules grandes que la policía usaba, y estaban metiendo gente que andaba cantando el himno, se la llevaban, y entre esa gente veo a que se la llevaban a Mario Acuña.
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5: Están en algún sitio, concertados, desconcertados, sordos, buscándose, buscándonos, bloqueados por los signos y las dudas, contemplando las verjas de las plazas, los timbres de las puertas, las viejas azoteas, ordenando sus sueños, sus olvidos.
1: Lo llevan y desaparece. Pasaron algunos meses hasta que mi madre nos informa que lo había encontrado, que estaba en un cuartel. Pero me recuerdo bien de la primera vez que lo llevan, que fue el día del golpe de Estado. Y eso, al menos a mí, me lo marcó. Estoy seguro que nunca lo hablamos en familia, pero a mis hermanos también, y a mi madre más aún.
0: un saludo para las audiencias de Voces Andantes, de Radio La Zurda. Me llamo Gorky. En la época de la dictadura era estudiante secundario en el Liceo número 1 de Rocha y estaba en la dirección del gremio estudiantil.

0: cuando se da el golpe de Estado, hay una sensación de malestar, de desagrado, de rechazo, tanto de profesores como de estudiantes, de una forma prácticamente generalizada.
1: Nos agarró la dictadura, el golpe de Estado, militando fuerte dentro de nuestras posibilidades, organizando a la gente, llevando comunicaciones, sacando declaraciones, que están ahí fundamentalmente en el diario El Heraldo de Florida, que simplemente ir a cualquier hemeroteca. Aparece esas manifestaciones de la Asociación de Maestros, que lo hacíamos en nombre de la asociación, no individuo.
0: Eran pocos los que se podían animar a decir que apoyaban el golpe. En general había un rechazo generalizado y era también una manera de percibir que había algo contra las libertades públicas, sindicales, contra la democracia. Y estamos hablando de todos los partidos políticos.

soy Mario Altamiranda, dirigente de la Federación de la Bebida, dirigente de la vieja CNT y después de la continuación histórica de la CNT, que es el PICNT.

0: fuimos uno de los trabajadores que el día del golpe de Estado nos encontró trabajando en la fábrica Cruz, después catalogada por los militares de turno en la fábrica Roja de Salto, digo, porque prácticamente éramos compañeros todos, militantes de la izquierda.
1: Soy Gonzalo Pereira. En el momento del golpe de Estado, yo tenía unos 7 años en mi Rocha natal. Mi padre, desde unos meses antes del golpe, sostenía que yo lo escuchaba en distintas conversaciones, tanto familiares como con amigos, de que, bueno, que se venía, que era inminente. Por lo tanto, lo que recuerdo de aquella infausta mañana es la radio con todas las emisoras en cadena, mi padre levantando el volumen y diciéndole a una de mis hermanas mayores, que por ese entonces estaba en el liceo, y que tenía una barra de amigos, digamos, de entre 15 y 20 y pico, que iban a tener que tener mucho cuidado a partir de ese momento.

0: Les habla Magela Altier con un saludo a la audiencia de Voces Andantes de Radio La Zurda. Les quiero contar mis recuerdos de la época de la dictadura. Yo era una gurisa de 17 años y no militaba en nada, simplemente era una ciudadana más. Este relato le llamo Uñas en los muros. Cada vez que salíamos del colegio leíamos las consignas en los muros del vecindario. Pegados con engrudo los afiches, nos contaban historias que exigían trabajo, mejores salarios, contra la carestía y por los derechos de la gente. Nos gustaba imaginar, con una compañera de clase, nos gustaba imaginar las manos y las caras de esas personas que de noche salían a pegantinar muros y a repartir volantes puerta a puerta. Algunos días nos sorprendíamos, al amanecer, con carteles y afiches firmados por patria, familia y propiedad, y por la juventud uruguaya de pie. Era engrudo sobre engrudo, los muros cubiertos con un lenguaje diferente que hacía desaparecer las consignas de nuestro agrado. Con mi compañera de clase sentimos la responsabilidad de restablecer un poco de justicia, dedicando tiempo y paciencia a destapar pedacito a pedacito los afiches originales con nuestras uñas sin pintura. Y nos íbamos después, contentas, por la calle, sintiendo que éramos parte de una lucha silenciosa que gritaba sus consignas en las paredes de mi pueblo.
1: En aquel momento las comunicaciones telefónicas eran muy, muy lentas y dificultosas. Mi padre estaba muy preocupado por comunicarse con mi hermano y saber cómo estaba, porque partía de la obvia base de que en Montevideo probablemente la cosa estuviera más movida. La inquietud de mi padre, digamos, era fundamentalmente por encontrar señales de mi hermano mayor y, bueno, dar indicaciones no de temor, pero sí de cautela, de cuidado.
2: Las comunicaciones telefónicas eran llamadas a larga distancia, era por cabina, por operadora, por lo tanto se escuchaban. Y las llamadas para, uno quería llamar de acá, de Tacuarembó, Montevideo, y decían, no hay línea, demora por tiempo determinado, 3 horas de demora, urgente, 1 hora y media, y tenía un costo altísimo. Además, cuando uno llamaba, daba qué número quería hablar, pasaba una operadora y por supuesto que estaban todas intervenidas las líneas. Entonces la forma de comunicación era muy, muy, muy especial, era muy poca.
1: Finalmente ese día mi padre logró comunicarse con mi hermano y bueno, mi hermano estaba bien, por lo cual bueno, sintió un poco el alivio de ese estrés inicial. Pero a partir de ese día, y por unas cuantas semanas, diría yo, también recuerdo desde mis ojos de niño los desplazamientos inusuales de soldados dentro de la ciudad. Yo vivía en pleno centro de la ciudad.
3: Una cosa que quedó así marcada los primeros días del golpe, que todo el mundo sintió un rechazo terrible, en aquellos jeeps del ejército, del tercero de caballería, que es el regimiento que nos corresponde acá en Rivera, patrullando las calles de Rivera con unos cuantos soldados arriba y con aquellas ametralladoras imponentes que no estábamos acostumbrados a esas cosas.
1: Pasaban camionetas con soldados para aquí, para allá. Me acuerdo que uno de los comentarios de mi padre es algo así como que era todo aparatoso, que era para meter miedo en la gente. Pero después empecé a ver reiteradamente por la mismísima puerta de mi casa algo que ya había visto alguna vez, pero ahí se empezó a hacer frecuente, pasar los jeeps con soldados y con la parte de atrás abierta para que se pudiera ver por parte de todo el mundo, y con algunas personas que estaban atadas o esposadas, ¿no? Eso no, claramente estaban inmovilizadas y cubiertas por capuchas, encapuchados, ¿no?
4: Pero hacíamos de todas maneras volanteadas, pintadas a medida de nuestras posibilidades, pidiendo la libertad de compañeros, en el caso concreto el compañero Bandera, que él se le imputaba la muerte del niño en Castillos cuando la marcha del frente, la campaña electoral del año 71, cosa que la dictadura no pudo probar y tuvo que liberarlo, y también del compañero Carlos Julio Bandera. Esto también lo hacíamos en Maldonado.
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Porque yo también me uní a los compañeros del ZUNCA, que se reunían en su local sindical en el centro de Maldonado, que lo conducía un compañero Acuña. Y allí también hacíamos tareas de pintadas en la medida de nuestras posibilidades o volanteadas con los mismos objetivos.

0: ¿Qué paradoja estoy pensando? Porque ese mismo poder militar que censuró, silenció, desapareció, hay una cosa muy fuerte, que el golpe de Estado, uno de los comunicados fue dado con Adón José. Aquella anécdota que vos contabas, que estabas durmiendo ante un auto en Cerro Largo, en Melo, y te golpea el vidrio el Serrano Abella.
1: El Serrano Abella. Yo venía de una trasnochada del río Limar, en 33 fue. Y él tenía la hora del campo, la audición de él, en la difusora.
0: Ah, en 33 fue, mirá.
1: Y yo me fui a la difusora y lo estaba esperando ahí y me dormí, estaba durmiendo. Y fue que me dijo, mira, hay un golpe de Estado. Pero se suponía, o entendíamos nosotros, que podía ser el golpe peronista, aquel que, ¿verdad?
0: Sí,
1: sí. Los militares aquellos, que igual era un golpe, ¿no? Para mí, ¿no? Hubo mucha gente que se volvió con eso. Y sí, pasaban, y ¿sabía quién pasaban también? A Falú, no sé por qué. Yo,
0: mira.
1: Sí. Y a Don José.
0: Que después fue prohibido, Don José.
1: Que seguro, seguro. No, prohibieron todo. Prohibieron cantar y todo. Sí, sí.

Mi nombre es César Pablo Escayola Gil, soy de Tacuarembó, nací en el comienzo de la primavera del 47, soy maestro y me dirijo a la audiencia del programa de Voces Andantes.

0: qué fue lo que sucedió cuando la noche de golpe de Estado, es una cosa del hecho puntual, lo que pasó esa noche, qué sucedió, por lo menos lo que yo vi en Tacuarembó, y luego lo que comenzó a pasar, luego a partir del 27, que eso es, también es para mí tanto o más importante. Con respecto a cómo vivimos esa noche, nos despertamos al otro día con una musiquita fundamental que ubicaba las fuerzas conjuntas y que se decía que se había disuelto el Parlamento. Nada más. Silencio. Esa era la mejor táctica, técnica que usó la dictadura cívico-militar para imponer el orden. Además, se suspendieron las clases, se coincidió con las vacaciones de julio, y escuchábamos las noticias que nos llegaban fundamentalmente a través de las radios argentinas.
1: Saludo a oyentes de Voces Andantes y Radio La Zurda. Mi nombre es Víctor Brindisi, mi profesión maestro. Tengo un trabajo docente como viejo maestro, ya alejado de la actividad, como maestro director de la escuela en un barrio pobre de La Teja, que se llamaba Cadorna en aquella época y que luego recibió el nombre de Tres Ombúes, y como dirigente sindical fui en la época en que trabajaba en la escuela también dirigente de las organizaciones de Montevideo, Asociación de Magisterial y luego Unión del Magisterio y luego Movimiento Coordinador del Magisterio de Montevideo, y culminé mi tarea sindical siendo presidente de la Federación Uruguaya del Magisterio durante el periodo en que desembocó la dictadura en nuestro país.
2: ¿Te acordás dónde estabas cuando comienza la huelga general, Víctor?
3: Sí, esa noche, yo diría el 26, participé en un velorio de un querido poeta y escritor de San José,
2: Paco Espínola.
3: Paco Espínola, que se veló en la FEDE. Paco Espínola era comunista del Partido Comunista del Uruguay. Hoy eso es una escuela y tiene un nombre muy lindo, porque le han puesto a esa escuela Gerardo Cuesta, para honrar la memoria de uno de los dirigentes sindicales más importantes en el proceso de unificación sindical en la década del 60 y 70. Cuando el día...

0: ¿Hay alguna esperanza después de tanto horror? Aseguran hijos, madres y abuelas que aún existe la esperanza y que revolotea por todos lados en busca de gente que se despoje de tanta triste extravagancia y dudosa cordura y la vuelva a enarbolar loca y bonita como bandera renacida.
1: Porque si los trabajadores no hubieran ocupado las fábricas, no hubieran hecho caso de la consigna de convocar o ocupar los lugares de trabajo, no habría habido huelga general. Pero si no hubiera habido sindicatos, tal vez tampoco hubiera habido conciencia de esos trabajadores ni luchas, como fueron los años anteriores, los 60, los 50, los 40, luchas que hubieran gestado esa organización sindical y aún más, que hayan gestado la unificación de los trabajadores organizados por un programa y con una declaración de principios que se aprobó en 1966, que decía que había que luchar por una sociedad sin explotados ni explotadores.

Esa es la CNT que fundaron, que crearon los trabajadores, los dirigentes de los sindicatos, entre ellos León Duarte,

Duarte de alguna manera, igual que Gerardo, que Héctor Rodríguez y muchos otros compañeros, viejos compañeros, digamos, de la actividad sindical, tuvieron la responsabilidad no solamente de fundar sindicatos, no solamente de organizar a la gente, sino de organizar las ideas que son el pilar fundamental que hace a la acción de los hombres y de las mujeres.

su voluntad de transformación para lo que fuera necesario para llegar a ese objetivo que era tirar la dictadura. Y creo que eso es ver a León como a ver a otros compañeros en esa transformación de nosotros, de los que éramos los jóvenes estudiantes que íbamos a la fábrica de Funza, nos llenaba de entusiasmo y de fuerza para soportar ese exilio que fue duro, muy duro.

0: ¿Cuántos años tenías tú y qué recordás de la abuela general, de esa histórica abuela general?
1: Yo era un botija estudiante liceal, andaba por 15, y recuerdo fundamentalmente a nivel zonal las acciones de apoyo a las empresas ocupadas, alguna fábrica de vidrio, alguna obra, y las acciones de recolección de víveres, y luego algunas movilizaciones que todos recordamos, aquella emblemática de las 5 en punto de la tarde, cuando ya estábamos al borde de levantar la huelga, en el entendido, la CNT en su momento, de que después de 15 días no había condiciones para seguir resistiendo solo con la clase obrera organizada y algunas organizaciones políticas, particularmente las de izquierda.
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0: acariciar su canción y mañana también cantará.
1: A las 11 de la mañana, me acuerdo, se tenía que apagar la central, que no quedara ningún teléfono andando, y o sea, la de la Central Valle, cortaban la luz y así todo, ¿no? Era una cadena.
2: Dijimos en un comunicado leído en 120 centros de trabajo: esta no es una huelga por salarios ni por reivindicaciones económicas. Esta es una huelga por las libertades, es una huelga política, estrictamente política.
3: La murguita va creciendo.
4: Estábamos en plena zafra, como corresponde acá en el departamento de Salto, donde procesábamos caso de naranja, mandarina, pomelo, limón, todo ese tipo de cosas. Y nosotros dejamos la fábrica limpita. Y después que todos hicimos el trabajo que teníamos que haber realizado, se ocupó la fábrica.
5: A la huelga, compañero.

0: lucha.
1: Y cuando nos enteramos, ya sabíamos porque nos reuníamos con la Comisión de Interior de la CNT, con Pedro Aldrovandi y todos sus compañeros, teníamos ya la medida de que, bueno, cuando si se daba el golpe de Estado, como pasó, se iba a ocupar rápidamente los lugares que eran ocupables en la paz.
2: Se prohibió todo tipo de actividad sindical, política, y en Tacuarembó no había industria. Hasta ahora no hay, lo que había únicamente el frigorífico de Tacuarembó, por lo tanto no hubo, bueno, esa resistencia, y que se dio, sobre todo al sur de Montevideo, en el litoral oeste, en toda la zona en que habían obreros y fábricas, que después de Mono, por supuesto, no existía.
3: Paysandú, la huelga fue muy importante, prácticamente todas las principales fábricas fueron ocupadas. Soy Hermes Pastorini de Paysandú. Soy obrero textil y me quisiera dirigir unas palabras a voces andantes. Prácticamente todas las principales fábricas fueron ocupadas, excepción de Azucarlito, que paró, solamente hizo un paro de un día de 24 horas, pero después de todas las otras fábricas, incluso ANCAP, frigorífico Casablanca en aquella época, en fin, todas las industrias que teníamos marchando acá en Paysandú, que se han ido cerrando naturalmente con el correr de los años, bueno, llevamos adelante la huelga general. E incluso hicimos ese primer domingo hicimos una gran manifestación, una manifestación convocada boca a boca, secreto. Nos reuníamos en los locales sindicales más cerca de la Plaza Constitución y en la misma plaza que había una feria, y de ahí marchamos por 18 para abajo con figuras importantes del quehacer departamental y gente democrática que incluso pertenecían a los partidos tradicionales.

0: y los trabajadores estaban causando la huelga, pero todo el pueblo estaba atrás de la defensa de la democracia. Y bueno, y caminamos unos pocos metros, media cuadra, y ahí fuimos vaciados, y nos corrieron para atrás, fuimos, hicieron una represión tremenda ahí, digamos, donde estaba la feria. Al final se dialogó con el comisario que estaba a cargo del operativo, dialogó el doctor Burgel, un gran compañero, un gran militante, gran médico, una gran persona. Y bueno, y al final hicimos una manifestación en silencio con el puño en alto. Terminamos esa movilización, y bueno, cuando terminamos esa movilización, que nos estábamos dispersando, que estábamos, digamos, gritando alguna arenga ahí, naturalmente, contra la dictadura, aparece un piquete del ejército, que nunca estaba de más, y apareció el piquete del ejército, rodilla en tierra, y le dieron la orden de fuego y tiraron para arriba y dejaron unos agujeros tremendos en la marquesina ahí de un comercio, y nos, y bueno, y ahí fue el desparramo de compañeros para todos lados. Incluso para la iglesia, que estaba de misa, y incluso el cura párroco nos abrió la iglesia para quedar ahí.
1: Yo me llamo Carlos Martínez Latorraca, soy floridense, nací en La Cruz, departamento de Florida, un pueblo de 800 habitantes. Soy coterráneo de Julio Castro, que nació cuando La Cruz era Estación La Cruz. Pero somos del mismo lugar y tenemos la misma profesión, pues yo también, como él, estudié para maestro y ejercí esa profesión. Sí.

0: Cuando se produce el golpe de Estado, yo integraba el plenario intersindical, que era el secretario general, era Walter Marrero, que era dirigente de los peones de Tambo, comunista él. Yo, en aquel momento, era una especie de representante del Partido Socialista. Y bueno, él por los peones de Tambo era secretario general y yo por los maestros, en representación de la Asociación de Maestros, era el presidente de la asociación. Bueno, recorrimos todos los lugares de trabajo. La Curtiembre era el único lugar que había organización sindical clasista, pero con las limitaciones propias de un lugar del interior. Ellos estaban de acuerdo, pero evaluaron la posibilidad de hacer huelga y evidentemente en esa evaluación entendieron que iban a ser barridos fácilmente. Entonces decidieron seguir trabajando un poco bajo protesta. Pero en el frigorífico, en la Granja Florida, no había organización sindical. Por lo tanto, ahí fue imposible. Y en el Molino Florida, que era el otro núcleo importante, no había organización sindical. Y los gerentes y el subgerente, que antiguamente habían sido militantes en el Molino Santa Rosa, gente tenía una experiencia de lucha gremial interesante. Y nos dijeron, muchachos, usted va en los. Tenemos plena libertad para que conversen con ellos, pero les vamos a decir que lamentablemente aquí no hay interés en formar la organización sindical y además el 80% está de acuerdo con el golpe de Estado. Fue un golpe absurdo terrible. Pero bueno, esa era la realidad y después, bueno, en la vida cotidiana constatamos que muchísima gente estaba de acuerdo de modo inicial, en el modo en, de manera inicial en el golpe de Estado, sin saber qué, sin saber muy bien por qué, pero en esa confusión que había en aquel momento, ellos decidieron que estaba bueno que hubiera un golpe de Estado, porque claro, mucha gente aspiraba a que se cambiara o hubiera algún cambio positivo para las condiciones de vida de los trabajadores.
1: A las 11 de la mañana hicimos marchas y actos contra el golpe en Industria y Centenario, Fábrica Cuopar, Engrau, Saprissa y otras que se plegaron. En Aparicio Saravia y Rafael, Manufactura Norte, SAMIC, Cueyrigón y otras. En 8 de octubre, en Marcos Sastre, Campomar, Tuzán, en Beracierto y Sumarán, Ildu, Tuplán, Suitex, Heinlan, en Camino Carrasco y Beracierto, Sadil, en Camino Maldonado y Libia, Mejoral, Inlaza, Curtiembres, Bama, Rampón y Montevideo.
2: En el caso concreto de Rocha, donde yo vivía y conozco, la actividad se centró en las filiales de UTE, de los trabajadores de AUTE, teniendo el concepto de que AUTE eran trabajadores de una empresa estatal que nucleaba a la UTE, a Antel y a el telégrafo. Entonces era una empresa mucho más grande que abarcaba una cantidad de ramas, ¿no? Lo otro fue los trabajadores de AFE, que también al parar también frenaban el transporte de cargas. También los trabajadores nucleados en la bebida, sobre todo en el caso de la industria cervecera, que fueron de los últimos lugares donde se hizo resistencia contra la dictadura. Y también el sindicato de los trabajadores de industria y comercio, fue CIR.
1: En los turnos de las 6 de la mañana comenzaron las asambleas donde se declaraba la huelga general y la ocupación de fábricas y de centros de trabajo. En esas asambleas, donde era mucho el silencio, no hubieron muchos discursos. ¿Para qué? Solo se dijo en muchos lados que la disolución del Parlamento y las prohibiciones al derecho de las libertades públicas eran la consecuencia de años de cercenamiento de libertades por parte de los gobiernos anteriores y que hoy culminaban intentando barrer todo. Hoy culminaban intentando barrer todo.

0: Me llamo Luis Carlos López Pimentel, buen carpintero, jubilado ya, pero buen carpintero. Las manifestaciones populares que hubieron antes y durante el golpe, yo una de las cosas que tengo muy presente fue la huelga de los bancarios. El gremio de los bancarios siempre fue muy importante a nivel nacional. Y a nivel departamental había un movimiento fuerte, importante, con gente muy bien, queridos compañeros de Rivera. Y al cerrar los bancos, que en Rivera hubo una repercusión terrible. Una de las cosas que se pensó también era que la empresa de ómnibus Onda, que era la que venía, los unía, también estuvo de paro, de la huelga general, no sé cuánto tiempo, pero tuvo, que Rivera se sintió eso.
1: De los trabajadores también de la educación, caso del magisterio, caso del profesorado, que también habían hecho declaraciones en contra del golpe, como también paros. Pero claro está, después vino lo que todos sabemos, los sumarios y las destituciones en forma totalmente rápida y arbitrarias, y la sustitución prácticamente también de facto de profesoras y profesores en esos lugares, y bueno, empezó a cambiar todo un panorama de forma también violenta, ¿no?
2: Porque cuando fueron los maestros y fuimos los profesores a ocupar los liceos, bueno, se decretó el tema de la gripe, esa que cerraron los liceos por 15 días y las escuelas por 15 días.
3: De cualquier manera, un núcleo importante de militantes sindicales, de gente de izquierda, no aflojó y no se metió para adentro. Incluso se empezó a hacer buena relación con grupos progresistas de los partidos tradicionales, que también grupos republicanos, había blancos, creo que serían parte del wilsonismo y del movimiento Rocha y vallistas del Partido Colorado, empezamos a conversar, a hablar más asiduamente, tratando de organizar una resistencia en Florida, que era una resistencia difícil, obviamente. Bueno, ellos militarizaron todo, cambiaron el jefe de policía, el intendente no lo cambiaron, pero obedecía las órdenes de del Ministerio del Interior de ellos.
4: Quiero saludarlos a los compañeros de radio La Zurda y Voces Andantes. El espinillar era una planta que tenían acá para procesar azúcar, y el Estado uruguayo había comprado 11.000 hectáreas que habían entre el río Arapey y el arroyo Pinillar. Ahí había unos 600 trabajadores que éramos de tajistas. Hacíamos todo el trabajo con la caña de azúcar. Plantábamos, regábamos, carpíamos.
5: 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Encontrar en todas partes aquel himno y su acordeón.

0: Esa misma noche yo fui a Constitución, del Espinillar me fui a Constitución porque allá estaba la federación, los compañeros de la federación acá, para ver qué era lo que íbamos a hacer, porque éramos estallistas, nosotros eran los del... Entonces, nosotros enseguida la comisión directiva que había de la federación, más la unión de regadores y estallistas del Espinillar, decretó la huelga allí mismo.
1: Los trabajadores iban a los lugares de trabajo y también a los sectores patronales pidiéndoles

0: paros sociales en contra de la dictadura, que tuvieron a veces distinto éxito, porque al principio hubo una mayor acatamiento de la medida y después, claro, empezó a languidecer y todo lo demás, ¿no?
1: Y también dijimos que no sería una ocupación de fábricas encerradas. Teníamos que ganar también las calles.
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